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8: Murió el hombre que cogió un equipo completamente arruinado y construyó el imperio deportivo más grande de la historia. Y no, no es solo el nombre de un estadio de fútbol. Atento a esta genialidad. Hablamos del albaceteño Santiago Bernabéu. Después de la guerra, el club no tenía ni estadio ni dinero, así que tuvo la idea suicida de pedir préstamos millonarios para construir el campo más gigantesco de Europa. La prensa y los banqueros le llamaron el loco, decían que ese delirio de grandeza iba a hacer desaparecer al equipo. Pero Bernabéu era un estratega implacable. Para llenar ese monstruo de cemento, diseñó el modelo de negocio moderno, le arrebató al Barcelona el fichaje más polémico de todos los tiempos, Alfredo Di Stéfano, y fue el cerebro que impulsó la creación de la mismísima Copa de Europa. Lo arriesgó absolutamente todo para convertir un solar lleno de escombros en el rey de Europa a base de puro orgullo. He metido pues a este genio de los despachos en mi app Ecos del Tiempo. Su inteligencia artificial te contesta por notas de voz, descárgala gratis en el link de mi perfil y atrévete a reprocharle cómo le quitó Di Stéfano al Barça.
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1: 7:00 de la mañana. 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Buenos días, amigos radioreros. 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

0: Radio Hora, 7:01, hora exacta. Titulares de noticias que ampliamos minuto a minuto. Nacionales.
1: La oleada de incendios sin capacidad de extinción en Ávila y el oeste de Madrid obliga a declarar la emergencia nacional.
0: Zapatero defiende su inocencia absoluta, no aclara el origen de las joyas y asegura que no habló con nadie de la SEPI ni del gobierno.
1: Gabriel Rufián lamenta la falta de explicaciones de Zapatero y le recalca que un regalo de cortesía es una cesta de Navidad y no joyas.
0: El Congreso tumba otra vez la senda de déficit, pero el gobierno sigue adelante con los presupuestos.
1: Guadalajara estabiliza el segundo mayor fuego del siglo mientras Toledo inicia el regreso de los evacuados.
0: Competencia multa a los influencers Ibai Llanos, Jordi Will y Naster por publicidad encubierta.
1: Deportes, en Richard Carapaz firma su segunda victoria en el Tour de Francia, coronando el primer capítulo del tríptico alpino de 2026.
0: Radio Hora, 7:02, hora exacta. Titulares con la actualidad internacional.
1: El Banco Central Europeo mantiene los tipos de interés en el 2,25% a la espera de los efectos de la tregua rota en Oriente Medio.
0: La reconstrucción de Gaza costará 7 veces más que todas las reedificaciones anteriores juntas.
1: Estados Unidos y Arabia Saudí firman un acuerdo que permite al reino tener un programa nuclear pacífico.
0: Más de 1,000 personas fallecidas por ébola en la República Democrática del Congo hasta el momento.
1: Bruselas impone 890 millones de multa a Google por violar la ley de mercados digitales.
0: Reino Unido, el primer ministro Andy Burnham anuncia...

0: anuncia una rebaja de impuestos a pubs, discotecas y locales de conciertos. Radio Hora. 7:03 minutos, hora exacta. Titulares con la actualidad en la Comunidad de Madrid.
1: Tres incendios forestales afectan a la región madrileña con confinamientos, desalojos y carreteras cortadas.
0: Restablecida la alta velocidad con Barcelona, tras quedar sofocado el incendio junto a las vías entre Mejorada del Campo y Alcalá de Henares.
1: La línea 1 llegará a Madrid Nuevo Norte y se convertirá en la primera con doble cabecera de la historia reciente del metro.
0: El Ayuntamiento de Madrid da luz verde al convenio para construir 132 viviendas en la antigua subestación de Canillejas.
1: Detenido en Madrid, un peligroso y violento fugitivo buscado en Colombia.
0: Luz verde a la transformación de la Gran Vía del Sureste con un bulevar central y carril exclusivo Bus Rapid. Estos fueron los titulares.
1: Y esta es la hora.
0: 7:04 minutos, hora exacta. Pues ya están por aquí, vuelven los pajaritos de Radio Hora que nos indican que amanece oficialmente en Madrid en estos momentos, 7:04 minutos de la mañana. Y los grillitos de Radio Hora nos indican que anochecerá a las 9:37 minutos de la noche. 23 grados, la temperatura en estos momentos en el centro de Madrid, la máxima para hoy. Prevista en la capital de España 33, el cielo está despejado y no hay previsión de lluvias para hoy. La humedad relativa del aire en estos momentos 29%. Radio Hora. 7:05 minutos, hora exacta.
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0: La oleada de incendios en el suroeste de Madrid y su cercanía con los de Castilla y León han obligado al Gobierno central a declarar la emergencia de interés nacional en las dos regiones. Las llamas activas en Villa del Prado, San Martín de Valdeiglesias y Burgohondo, en Ávila, junto con las condiciones meteorológicas, han motivado la decisión. Ahora, la gestión recaerá en la Administración central. La decisión se ha tomado en la madrugada de hoy por el ministro del Interior, Fernando Grande Marlaska, quien se ha desplazado hasta el punto de mando habilitado en Madrid para colaborar el plan de extinción. Horas antes, la presidenta de la Comunidad de Madrid, Isabel Díaz Ayuso, había solicitado la medida públicamente para actuar ante unos incendios sin capacidad de extinción. En Madrid, hasta la fecha, se han tenido que evacuar varios municipios y 10.000 personas. Continuará en el próximo minuto. Radio Hora. 7:06 minutos, hora exacta.
1: Tres incendios se extienden por la Comunidad de Madrid en el municipio de Villa del Prado, en San Martín de Valdeiglesias y en el entorno de Almorox. Estos focos han provocado el desalojo de Pelayos de la Presa, Aldea del Fresno y varias urbanizaciones, entre ellas Caravan Garden, San Ramón, Jara Cruz, la del Encinar del Alberche, cuyos vecinos fueron evacuados el pasado miércoles.
0: El viento y las altas temperaturas han contribuido al rápido avance de las llamas por el suroeste de la región madrileña.
1: Ante esta situación y la cercanía de los focos, como el de Burgohondo, se ha declarado la situación operativa 3 de interés nacional. La decisión se ha tomado debido a la concurrencia de estos incendios, junto con unas condiciones meteorológicas especialmente adversas y la necesidad de movilizar un importante volumen de recursos de distintas administraciones públicas.
0: Radio Hora, 7:07 minutos, hora exacta. Hoy es viernes, 24 de julio de 2026, Día de la Sobrecapacidad de la Tierra, Día Internacional del Autocuidado y Día Internacional del Tequila. Santoral del día, Sarbelio, Cristina, Victorino, Boris, Fantino, Eufrasia, Cunegunda, Declano, Sigolena y Balduino. Hoy cumplen años, entre otras, las siguientes personas: Cristina Almeida, abogada y política, cumple hoy 81 años. Paco Pastor, cantante del grupo Fórmula 5, compositor y actor de cine de español, cumple hoy 78 años. Y Jennifer López, actriz y cantante, cumple hoy 57. 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
0: 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Radio Hora. 7:08, hora exacta. El expresidente del Gobierno español, José Luis Rodríguez Zapatero, insistió ayer en su inocencia sobre los delitos que se le atribuyen en relación al rescate de la aerolínea que investiga el juez Calama. Reitero las afirmaciones contundentes que he hecho sobre mi nulo papel en el rescate de Plus Ultra, ha dicho Zapatero. También la creación de sociedades offshore, ni ninguna actuación en que yo me ofreciera para nada en ninguna acción ilícita.
1: Así se expresaba en una entrevista en el programa Mañaneros de Televisión Española, la primera que ofrecen tras comparecer ante el magistrado y también después de que Julio Martínez Martínez le señalara por este rescate. En varias ocasiones señaló que su actividad profesional como consultor ha respetado siempre la estricta legalidad y defendió con convicción absoluta su inocencia. A lo largo de su entrevista, Rodríguez Zapatero insistió en el derecho a la presunción de inocencia, pidió que no se hagan juicios paralelos y reafirmó su colaboración con la justicia para defenderse. El expresidente del Gobierno no quiso aclarar el origen de sus joyas. Las calificó como un regalo, una cortesía personal que no tenía uso ni destino. El exdirigente socialista anunció que su defensa someterá a contradicción la tasación oficial de las alhajas, que sitúa su valor en los 1.300.000 euros.
0: Radio Hora. 7:09, hora exacta. Tal día como hoy, del año 1979, el Congreso español aprueba el establecimiento del Tribunal Constitucional. También, tal día como hoy, del año 1978, Jeroni Albertí se confirma como presidente del Consejo General Interinsular de Baleares. Radio Hora. 7:10, hora exacta. 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
0: Radio Hora. 7:11, hora exacta. 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

0: 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Radio Hora, 7:12 minutos, hora exacta.
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0: Radio Hora, 7:13 minutos, hora exacta.
3: Y estas son las temperaturas según se informa nuestro corresponsal para Geografía Española.
0: En estos momentos, Albacete registra una temperatura de 24 grados.
4: 26 en Alicante.
0: 26 en Almería.
4: Ávila, 15.
0: Badajoz, 17.
4: Barcelona, 26.
0: 17 en Bilbao.
4: Burgos, 14.
0: Cáceres, 17.
4: 22 grados en Cádiz.
0: Castellón de la Plana, 26 grados.
4: Ceuta, 22.
0: 22 también en Ciudad Real.
4: 21 en Córdoba.
0: La Coruña, 17.
4: Cuenca, 20.
0: San Sebastián, 19.
4: Girona, 22.
0: 22 también en Granada.
4: 21 grados en Guadalajara.
0: Huelva, 19.
4: Huesca, 22.
0: 25 en Jaén.
4: León, 15.
0: Lérida, 23.
4: Logroño, 19.
0: 15 en Lugo.
4: Madrid, 21.
0: 25 grados en Málaga.
4: 27 en Melilla.
0: Murcia, 27.
4: Orense, 17.
0: 17 también en Oviedo.
4: Valencia, 14.
0: Palma de Mallorca, 27 grados.
4: Las Palmas de Gran Canaria, 23.
0: 17 en Pamplona.
4: 17 en Pontevedra.
0: Salamanca, 12.
4: Santa Cruz de Tenerife, 23.
0: 19 en Santander.
4: Segovia, 17.
0: Sevilla, 22.
4: Soria, 15.
0: 24 en Tarragona.
4: 20 en Teruel.
0: Toledo, 21 grados.
4: Valencia, 25.
0: 17 en Valladolid.
4: 16 en Vitoria.
0: 16 también registra Zamora.
4: Zaragoza, 23 grados.
0: 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Radio Hora. 7:14 minutos, hora exacta.
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0: Titulares de noticias que ampliamos minuto a minuto con las voces informativas de
4: Fernando Ballesteros
0: y Gerardo Quintana. En los controles de audio, Pablo Fernández. Titulares nacionales.
4: El gobierno asume el control de los incendios en Madrid y Ávila ante la virulencia de las llamas y las condiciones adversas.
0: La gestión de los incendios pasa al Ministerio del Interior. La decisión, solicitada por el gobierno madrileño, se toma por la evolución del fuego y las condiciones meteorológicas.
4: Ávila, el incendio de Burgohondo deja 1.500 evacuados y 3 pueblos confinados.
0: El Partido Popular denuncia la política migratoria opaca e irresponsable del gobierno y da plantón en la conferencia sectorial.
4: El Congreso convalida el decreto de ayudas fiscales y rebajas directas al carburante por la crisis de Oriente Medio.
0: Ana Mestre se convierte en la cuarta mujer que preside el Parlamento andaluz con votos de Partido Popular y Vox.
4: Barcelona, una deflagración de gas deja 8 heridos y un incendio en las obras de la estación de metro de Sants.
0: Radio Hora, 7:16 minutos, hora exacta. Más titulares de noticias internacionales.
4: La Unión Europea impone un nuevo paquete de sanciones a Rusia con la extensión del tope al petróleo.
0: Donald Trump responsabiliza a Irán de ataques de hutíes en el Mar Rojo.
4: Marco Rubio y Sergei Lavrov abordan en Manila el fin de la guerra de Ucrania y la relación entre Estados Unidos y Rusia.
0: El precio del petróleo Brent sigue escalando con la tensión en el Mar Rojo y supera la barrera de los 100 dólares.
4: La Guardia Revolucionaria iraní anuncia ataques contra Estados Unidos en dos bases militares de Kuwait.
0: El Banco Central Europeo presenta los nuevos billetes que llevaremos en la cartera próximamente.
4: El líder del Parlamento de Nicaragua afirma que sí habrá elecciones, pero sin traidores a la patria.
0: Minuto a minuto informando, como siempre desde 1972, Radio Hora. 7:17 minutos, hora exacta. Titulares con la actualidad en la Comunidad de Madrid.
4: El Ayuntamiento de la capital aplica la ley regional para impulsar 20.000 viviendas protegidas en los desarrollos de Valdebebas, Aijones o Berrocales.
0: Consejo de Seguridad de Madrid de la Federación Regional de Asociaciones Vecinales reclama una estrategia integral antidroga y más control policial a las viviendas turísticas.
4: Usera, cuatro detenidos por matar a cuchilladas a un hombre el pasado mes de enero.
0: El PSOE reclama una red de espacios seguros en Madrid para combatir los discursos de odio.
4: Furor por la Cibeles. Las 2.640 plazas para visitar su restauración se agotan en tan solo una hora.
0: El Ayuntamiento de Madrid instalará toldos contra el calor en 40 escuelas infantiles municipales. Y hasta aquí los titulares. Próxima actualización a las 7:30, 6:30 en Canarias. Radio Hora. 7:18 minutos, hora exacta.
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0: Y nos vamos hasta la Agencia Estatal de Meteorología. Allí nos informa Isabel Escribano. Isabel, buenos días.
8: Buenos días. En la Comunidad de Madrid hoy las temperaturas máximas irán en descenso generalizado. Alcanzarán valores de 30 grados en Navacerrada, 32 en Collado Villalba y Majadahonda, 33 grados en Madrid y Móstoles, 34 en Getafe y San Sebastián de los Reyes, 35 grados en Alcalá de Henares y 36 en Aranjuez. El tiempo será estable con cielos despejados y el viento soplará flojo de suroeste, arreciando a moderado a lo largo de la tarde y en las últimas horas amainará tendiendo a poniente. Es una información de AEMET.
0: Gracias, Isabel Escribano. 23 grados. La temperatura en estos momentos en el centro de Madrid. La máxima para hoy en la capital de España, 33. El cielo está despejado y no hay previsión de lluvias para hoy. 9:37 de la noche es la hora en la que anochecerá hoy en la capital de España. 30% la humedad relativa del aire. Radio Hora. 7:19 minutos, hora exacta. El gobierno no mueve su discurso respecto al expresidente del gobierno, Zapatero, tras su entrevista y mantiene el mismo desde que estalló el caso Plusultra. Respecto a la presunción de inocencia del presidente Zapatero y su derecho a defenderse en el procedimiento abierto, se limitaron a señalar fuentes de Moncloa.
4: En el Partido Popular la posición es radicalmente opuesta. Lo que es una vergüenza, dicen, es que la izquierda de este país intente decirle a los trabajadores españoles que unas joyas de 1.300.000 euros no tienen ningún destino y ningún interés. Núñez Feijóo se preguntaba, ¿de verdad están diciendo eso? ¿De verdad que esto es una forma de respetar a los trabajadores y a los españoles?
0: Radio Hora. 7:20 minutos, hora exacta. 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
4: El ciclista ecuatoriano Richard Carapaz de Education First fue ayer el ganador de la 18ª etapa del Tour de Francia 2026, disputada entre Borov y Marlet, y una etapa que es la primera del tríptico alpino de esta edición de la Gran Boucle en 2026. Fue el gran vencedor de la escapada final de seis corredores en la que Raúl García Pierna firmó un sexto puesto en una jornada sin tregua, con ataques constantes desde el principio y hasta el final de la etapa. Con el líder de la prueba, Tadej Pogačar, el esloveno agazapado en el pelotón entre rumores sobre un posible virus que afecta a varios corredores de su equipo, la lucha por la victoria de la etapa se decidió en una nueva batalla sin cuartel, en la que Carapaz despegó al sexteto de cabeza en la ascensión a Orderes-Marlet y cruzó la meta en solitario con 45 segundos de ventaja sobre Mauro Schmidt y Mateo Jorgensen, segundo y tercero respectivamente.
0: Las deportivas continuarán en el próximo minuto. Radio Hora. 7:21 minutos, hora exacta.
4: Dejamos el ciclismo y hablamos de fútbol porque el Barcelona confirmaba ayer el alcance de la lesión del centrocampista neerlandés Frankie de Jong. El club informaba de que el jugador sufre una rotura del ligamento lateral interno de la rodilla derecha y aunque la entidad no ha determinado el tiempo que estará de baja, este se va a extender durante unos meses. Una noticia que obliga a Hansi Flick, el técnico alemán, a comenzar la temporada sin uno de los futbolistas más importantes. Eso sí, el internacional no pasará de momento por el quirófano y queda pendiente de su evolución. Frankie de Jong se sometió a nuevas pruebas médicas que permitieron determinar el alcance exacto de una dolencia que le puede tener fuera de los terrenos de juego hasta 5 meses.
0: Tal día como hoy, del año 1994, el español Miguel Indurain gana el Tour de Francia por cuarta vez consecutiva. Las deportivas concluirán en el próximo minuto. Radio Hora. 7:22 minutos, hora exacta.
4: Y la Real Federación Española de Fútbol ha concedido un plazo de 5 días hábiles a varios clubes con derecho a participar en competiciones nacionales para que subsanen las deficiencias detectadas en su solicitud de inscripción para la próxima temporada. La resolución, publicada ayer y firmada por el juez único de competiciones no profesionales, aclara que los motivos concretos han sido comunicados de forma individual a cada entidad a través del portal del club y que no se hacen públicos. En primera federación, los clubes afectados son el Algeciras, el Teruel, el Real Avilés Industrial y el Cartagena. Por otro lado, en segunda federación deberán corregir la documentación presentada el Lourense, el Atlético Sanluqueño, el Guadalajara y el Club Deportivo Badajoz.
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0: Radio Hora, 7:24 minutos, hora exacta. Como les venimos contando, desde las 7 en punto de la mañana, 3 incendios se extienden por la Comunidad de Madrid, en el municipio de Villa del Prado, en San Martín de Valdeiglesias y en el entorno de Almorox. Estos 3 focos han provocado el desalojo de localidades como Pelayos de la Presa, Aldea del Fresno y varias urbanizaciones, entre ellas Caravan Garden, San Ramón, Jaracruz, la del Encinar del Alberche, cuyos vecinos llevan evacuados desde el miércoles.
4: Emergencia estaban desplegados desde ayer en estos puntos para controlar las llamas. El incendio de Almorox se encuentra en fase de estabilización. La situación ha generado cortes de tráfico en varias carreteras y ayer los avisos por incendios forestales no dieron tregua a los equipos de emergencias de la región durante todo el día.
0: Radio Hora, 7:25 minutos, hora exacta. El balance nacional de incendios forestales hasta la fecha es desolador. El sistema satelital Copernicus de la Unión Europea estima que ya han ardido más de 123.000 hectáreas en lo que va de año, una cifra que cuadruplica los datos registrados en el mismo periodo de 2025.
4: La situación comienza a ofrecer señales de alivio en Castilla-La Mancha, especialmente en la provincia de Guadalajara, donde el incendio de la Mierla ha entrado en fase de estabilización tras convertirse en el desastre forestal más grave de la historia de la región. Por su parte, en la provincia de Toledo, el incendio declarado en Almorox permite el regreso progresivo de los evacuados, aunque con cautela, sigue siendo la norma ante la previsión de vientos fuertes y la persistencia de focos activos en el norte y el sur de la península.
0: Les seguiremos informando a lo largo de los próximos minutos en el Radio Hora de hoy sobre los incendios declarados aquí en la Comunidad de Madrid. Radio Hora, 7:26 minutos, hora exacta.
5: Sol y su horóscopo. Aries.
9: Buen día para solucionar con éxito algunas tensiones o desencuentros, tanto laborales como sentimentales. De salud, bien.
5: Tauro.
9: Este será en general un día favorable o fructífero para ti, especialmente en los asuntos de trabajo, dinero y cosas mundanas. Una persona a la que quieres será víctima de una dolorosa adversidad.
10: Géminis.
9: Suerte y buenas perspectivas en relación con el dinero, las iniciativas financieras y los asuntos materiales en general. Se trata de otro día positivo y fructífero para ti.
10: Cáncer.
9: Vas a poder llevar a la realidad algunos de tus sueños más íntimos, especialmente aquellos que se relacionen con la vida sentimental. En cuanto a la salud, debes cuidarte un poquito más.
0: Radio Hora, 7:27 minutos, hora exacta.
11: Sol y su horóscopo.
0: Leo.
9: Un pequeño golpe de suerte te dará el empujón que necesitabas para resolver con éxito algún asunto importante en el trabajo o los asuntos financieros. Eso te hará relajarte y disminuir tu actividad.
0: Virgo.
9: Hoy vas a tener suerte, tanto en las relaciones sociales y en el trabajo, como sobre todo en los asuntos del corazón, donde estos días podrías vivir algunos momentos especialmente placenteros o felices.
0: Libra.
9: Día de gran inspiración y actividad que dará abundantes frutos, al menos en lo que al trabajo se refiere. Vas a tomar decisiones acertadas y aprovechar oportunidades, aunque no debes mostrarte tan impaciente, porque los frutos pueden retrasarse un poquito.
0: Escorpio.
9: Debes tener cuidado con las grandes ilusiones, alegrías y hasta incluso con los éxitos y golpes de suerte, porque quizás las cosas no sean como parecen o al final sean mucho menos sólidas de lo que te imaginabas.
0: Radio Hora, 7:28 minutos, hora exacta.
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0: Sagitario.
9: En el terreno de los sentimientos, el amor y las relaciones íntimas, una influencia muy favorable de Venus te traerá más de una alegría. También vas a poder solventar algunos problemas o bloqueos en el trabajo.
0: Capricornio.
9: Seguirás teniendo la suerte o las oportunidades que vienes teniendo estos últimos meses. Pero ahora debes tener más cuidado con los engaños, traiciones, estafas o enemigos que atacan por la espalda. Al final, todo saldrá bien.
0: Acuario.
9: Vas a tener un día de buenas noticias y acontecimientos favorables que te llegarán de varios sitios. Preocupaciones que al fin podrán encontrar su solución, principalmente en el trabajo y los asuntos materiales o sociales. Hoy te sentirás más optimista.
0: Piscis.
9: Es el signo del día. Hoy vas a ver potenciado tu lado emocional y todo lo relacionado con los sentimientos, tanto en el amor y la vida familiar como también en el trabajo. Tu número de la suerte, el 9.
0: Radio Hora. 7:29 minutos, hora exacta.
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4: El cantante británico y veterano activista por los derechos de los animales Morrissey ha enviado una carta a Pedro Sánchez en la que reclama el fin de las corridas de toros. Pocas figuras de las artes escénicas han convertido el activismo de los animales en una extensión tan inseparable de su carrera. Antes incluso de subirse al escenario, el exlíder de los Smiths ya está haciendo ruido en España. A pocos días de actuar en Barcelona y Madrid, el músico británico ha enviado la misiva al presidente del gobierno para pedirle que impulse el fin de las corridas de toros, una tradición que en su opinión sigue empañando la imagen internacional de España. Por favor, escribe en la carta, haga algo que el mundo entero amará, acabar con esta barbarie.

0: Radio Hora. 7:30, 6:30 en Canarias.
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0: Voces informativas,
3: Fernando Ballesteros
0: y Gerardo Quintana. En los controles de audio, Pablo Fernández. Titulares de noticias que ampliamos minuto a minuto. Nacionales. Los incendios obligan a evacuar a 10.000 personas en Madrid y a confinar a otras 8.000 en Ávila.
3: Moncloa mantiene su apoyo a Zapatero tras una entrevista que el Partido Popular ve como una tomadura de pelo.
0: El gobierno propone a Yolanda Díaz como candidata para dirigir la Organización Internacional del Trabajo.
3: La defensa de Eugenio Pino señala que la Operación Kitchen no existe y es una invención del excomisario Villarejo.
0: El Congreso cambia sus reglas para facilitar que las minorías tengan grupo propio, con el rechazo de Partido Popular y Vox.
3: La asesora de Begoña Gómez acusa al juez Peinado de retener su pasaporte y pide su devolución de manera inmediata.
0: 3 de cada 4 españoles creen que tendrían que vigilarse más las bajas fraudulentas. Radio Hora. 7:31 minutos, hora exacta. Titulares con la actualidad internacional.
3: El Banco Central Europeo mantiene los tipos de interés en el 2,25% a la espera de los efectos de la tregua rota en Oriente Medio.
0: Donald Trump amplía su guerra comercial con aranceles de hasta el 12,5% a 60 países.
3: La reconstrucción de Gaza costará 7 veces más que todas las reedificaciones anteriores juntas.
0: Estados Unidos y Arabia Saudí firman un acuerdo que permite al reino tener un programa nuclear pacífico.
3: Más de 1.000 personas fallecidas por ébola en la República Democrática del Congo.
0: Bruselas impone 890 millones de euros de multa a Google por violar la ley de mercados digitales.
3: Reino Unido, el primer ministro Andy Burman anuncia una rebaja de impuestos a pubs, discotecas y locales de conciertos.
0: Radio Hora, 7:32 minutos, hora exacta. Titulares con la actualidad en la Comunidad de Madrid.
3: 3 incendios forestales afectan a la región con confinamientos, desalojos y carreteras cortadas.
0: Restablecida la alta velocidad con Barcelona tras quedar sofocado el incendio junto a las vías entre Mejorada del Campo y Alcalá de Henares.
3: La línea 1 llegará a Madrid Nuevo Norte y se convertirá en la primera con doble cabecera de la historia reciente de Metro.
0: El Ayuntamiento de Madrid da luz verde al convenio para construir 132 viviendas en la antigua subestación de Canillejas.
3: Detenido en Madrid, un peligroso y violento fugitivo buscado en Colombia.
0: Luz verde a la transformación de la Gran Vía del Sureste con un bulevar central y carril exclusivo Bus Rapid. Estos fueron los titulares.
3: Y esta es la hora.
0: 7:33 minutos, hora exacta.
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0: Y nos vamos hasta la Agencia Estatal de Meteorología y nos informa Isabel Escribano. Isabel, buenos días.
4: Buenos días. Comienza a remitir el calor, pero no los avisos. Habrá activo hoy un aviso rojo de peligro extraordinario por máximas de 44-45 grados en el Valle de Almanzora y en los Vélez y naranjas de nivel de peligro en zonas de la mitad este de la península. Las temperaturas máximas serán significativamente elevadas en el tercio este de la península, Alborán y Baleares. En el Mediterráneo y Baleares tendrán que esperar al domingo para que se suavice algo el calor. Hoy hay peligro importante durante las horas centrales del día, especialmente en actividades al aire libre y para personas vulnerables y con nivel de peligro de incendio hasta valores extremos. Hoy habrá probabilidad de chubascos y tormentas fuertes y con granizo en Galicia, Asturias, Aragón y Comunidad Valenciana, pudiendo afectar a zonas aledañas. En el resto el tiempo será estable, con cielos poco nubosos o despejados. Seguiremos con presencia de polvo en suspensión en la mitad sureste de la península y en ambos archipiélagos, y soplará el aliso fuerte con rachas muy fuertes en Canarias. Es una información de AEMET.
0: Gracias, Isabel Escribano. 23 grados, la temperatura en estos momentos en el centro de Madrid. La máxima prevista para hoy en la capital de España, 33. El cielo está despejado y no hay previsión de lluvias para hoy. En estos momentos, la humedad relativa del aire, 31%. Anochecerá oficialmente en la capital a las 9:37 minutos de la noche. Tal día como hoy, del año 1973, se prohíbe el montaje de Adolfo Marsillac sobre la obra de Antonio Gala, Suerte, campeón. También a tal día como hoy, del año 1959, Gregorio López Bravo es nombrado nuevo director general de Comercio Exterior en nuestro país. Radio Hora. 7:35 minutos, hora exacta.
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0: dice un proverbio chino: si no vives de alguna manera para los demás, tampoco vivirás para ti mismo.
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0: Como les venimos informando, los incendios obligan a evacuar a más de 10.000 personas en Madrid y a confinar a 8.000 en Ávila. El gobierno ha asumido esta madrugada el control de los fuegos de Madrid y Ávila por la virulencia de las llamas en ambas zonas y las condiciones adversas. Les seguiremos informando minuto a minuto sobre estos incendios. La gestión de dichos incendios pasa al gobierno central. La decisión se ha adoptado por la evolución de las llamas en ambas regiones y las condiciones meteorológicas. La oleada de incendios en el suroeste de Madrid y su cercanía con los de Castilla y León han obligado al gobierno central a declarar la emergencia de interés nacional en las dos regiones. Las llamas activas en Villa del Prado, San Martín de Valdeiglesias y Burgoondo en Ávila, junto con las condiciones meteorológicas, han motivado esta decisión. Ahora la gestión recae en la Administración Central. Les seguiremos informando sobre estos incendios en los próximos minutos. Radio Hora. 7:36 minutos, hora exacta.
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0: Y vamos a conocer cómo se circula en estos momentos por las vías madrileñas. Desde el Gabinete de Tráfico del Ayuntamiento de Madrid nos informa Beatriz Gómez. Beatriz, buenos días.
5: Hola, muy buenos días, Gerardo. La hora punta de este viernes no termina de arrancar y por el momento el tráfico se mantiene tranquilo en la mayor parte de la red. En estos momentos, en todas las entradas a la capital se circula con absoluta normalidad, salvo en la entrada por Avenida de América y su enlace con María de Molina y en la A5 a la altura del Olivillo. Si echamos un vistazo a la M30, vemos tráfico lento, concretamente en el sur, a su paso por Méndez Álvaro en dirección A3.
0: Pues Beatriz, muchísimas gracias y conectaremos de nuevo con vosotras a las 8:37 minutos, hora exacta. Hasta luego.
5: Hasta mañana.
0: Radio Hora. 7:37 minutos, hora exacta. El Banco Central Europeo ha decidido mantener los tipos de interés en el 2,25%, nivel al que lo subió en el mes de junio, cuando decidió incrementarlos por primera vez en casi 3 años por los efectos económicos de la guerra en Oriente Medio.
3: Decidimos por unanimidad que estamos en condiciones de esperar y estar muy atentos durante las próximas semanas a la evolución de la situación, afirmaba la presidenta de la institución, Christine Lagarde, al explicar el posicionamiento del Consejo de Gobierno ante un nuevo capítulo de incertidumbre por la tregua rota entre Estados Unidos e Irán.
0: Radio Hora, 7:38 minutos, hora exacta.
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0: La actualidad de la jornada, minuto a minuto, aquí en Radio Hora. La Unidad Militar de Emergencias ha asumido la dirección operativa de los incendios de Madrid y Ávila después de que el ministro del Interior, Fernando Grande Marlaska, haya declarado la emergencia nacional por la evolución de los fuegos de Villa del Prado, San Martín de Valdeiglesias y Burgoondo. El gobierno central ha pasado así a coordinar el dispositivo desplegado en ambas regiones. Radio Hora. 7:39 minutos, hora exacta. Los incendios de Almorox y San Martín de Valdeiglesias han provocado un doble corte en la red de telecomunicaciones que ha afectado a 40 poblaciones de la Comunidad de Madrid. Las operadoras han desplegado unidades móviles y sistemas de respaldo para garantizar la cobertura en Villa del Prado y Cenicientos, aunque todavía no han podido intervenir en algunos puntos por las condiciones del terreno. Mientras, el líder del Partido Popular, Alberto Núñez Feijóo, ha trasladado su apoyo a las personas afectadas por los incendios y los servicios de emergencia y ha pedido máxima precaución y seguir la evolución por los canales oficiales. Feijóo ha explicado que ha hablado con Isabel Díaz Ayuso, quien le ha advertido del gran riesgo que supone la coincidencia de varios fuegos y ha reclamado una respuesta de las administraciones a la altura de una situación que ha calificado de muy complicada. Radio Hora. 7:40 minutos, hora exacta. clínicas dentales Vital Dent les ofrece
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0: La diarrea puede aparecer por diversos motivos, desde la intolerancia a algún tipo de alimento hasta por el contagio de un agente infeccioso que provoque una gastroenteritis. El mayor problema es la deshidratación, que puede ser peligrosa si su duración se excede en el tiempo o afecta a las personas mayores. Por lo tanto, lo que podemos hacer es apoyarnos en ciertos alimentos.
3: Una de las mejores recomendaciones para contrarrestar los efectos es el arroz blanco hervido, un producto simple, sencillo y que sentará muy bien.
0: Otros alimentos idóneos para contrarrestar la diarrea es la sopa de pasta a la que se le puede agregar zanahoria cocida. Se trata de alimentos muy limpios que no hay que condimentar en exceso, ya que el tubo digestivo se encuentra muy sensible. Continuará en el próximo minuto, Radio Hora. 7:41 minutos, hora exacta. ¿Qué alimentos nos ayudan a contrarrestar la diarrea? Conclusión.
3: Consumir un producto picante o rico en lactosa puede acentuar la diarrea generando mayor deshidratación.
0: El pescado blanco y el pollo son proteínas interesantes para consumir cuando sufrimos diarrea. De nuevo, no provocan irritación, favorecen la digestión y ayudan a que el organismo absorba algunos de sus nutrientes.
3: A pesar de toda la gran variedad de frutas que podemos encontrar en el mercado, la manzana es una de las recomendadas. No obstante, deberíamos comerla sin piel, ya que en ella hay fibra y eso no nos interesa nada en un momento en el que no podemos evitar ir al baño varias veces en un corto periodo de tiempo.
0: El pan nos puede parecer una opción arriesgada en el caso de que estemos sufriendo una diarrea intensa. Sin embargo, es ideal si lo que pretendemos es conseguir una cierta acción astringente gracias a los alimentos elegidos para nuestra dieta.
3: El último de los alimentos que nos puede ayudar a contrarrestar esta enfermedad es el huevo cocido. Este puede acompañar el arroz blanco que nos hayamos preparado o incluso la sopa con pasta.
0: Y hasta aquí, los Minutos de la Salud, por gentileza de Clínicas Dentales Vitaldent.
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0: 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Radio Hora. 7:43 minutos, hora exacta.
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0: Y vamos a conocer cómo se circula en estos momentos por las carreteras españolas. Desde la Dirección General de Tráfico nos informa Marta Míguez. Marta, buenos días.
9: Buenos días. En estos momentos estamos muy pendientes de los incendios forestales que provocan el corte de un total de 24 vías secundarias, 6 de ellas en Madrid, una en Toledo, la Nacional 403 en Almorox, en Guadalajara, son 15, todos ellos en la Sierra Norte de la provincia, en Teruel, en la Cañada de Beritz y en Huelva, en Villanueva de las Cruces. Les pedimos que eviten circular por todas estas zonas afectadas y que se informen del estado de las carreteras antes de emprender la marcha. Además, pendientes de varios siniestros que provocan cortes, cortada en Toledo la A4 en La Guardia, sentido Córdoba, por el incendio de un vehículo. Van a encontrar el desvío por el ramal de salida y también cortada en Lugo la A6 en Baralla, en ambos sentidos con desvío por la Nacional 6.
0: Pues Marta, muchísimas gracias y conectaremos de nuevo con vosotros a las 8:43 minutos, hora exacta. Hasta luego.
9: Hasta luego.
0: Radio Hora. 7:44 minutos, hora exacta. El líder del Partido Socialista de Madrid y ministro de Transformación Digital, Óscar López, ha mostrado su apoyo a los vecinos afectados por los incendios y ha agradecido el trabajo de los equipos de extinción. También ha recordado que ya hay 10.000 personas evacuadas y ha asegurado que los medios del Estado están a disposición de la Comunidad de Madrid para colaborar en la emergencia. Prudencia ante todo, ha pedido ante los fuegos activos en Villa del Prado, San Martín de Valdeiglesias y Almorox. Le recuerdo, hoy es viernes 24 de julio de 2026. Hoy hubiese cumplido años el escritor español Ignacio Aldecoa. Radio Hora. 7:45 minutos, hora exacta.
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0: Titulares de noticias que ampliamos minuto a minuto con las voces informativas de
3: Fernando Ballesteros
0: y Gerardo Quintana. En los controles de audio, Pablo Fernández. Titulares nacionales.
3: El gobierno asume el control de los incendios de Madrid y Ávila ante la virulencia de las llamas y las condiciones adversas.
0: La gestión de los incendios pasa al Ministerio del Interior. La decisión solicitada por el gobierno madrileño se toma por la evolución del fuego y las condiciones meteorológicas.
3: En Ávila, el incendio de Burgohondo ha dejado 1.500 evacuados y 3 pueblos confinados.
0: Núñez Feijóo dice que Zapatero sigue instrucciones de Sánchez, que busca ganar tiempo.
3: El PSOE se desmarca de las declaraciones de Morant al comparar al Partido Popular y Vox con Hitler.
0: Una mujer muerta, un bebé crítico y 14 hospitalizados en un cayuco, con 165 inmigrantes rescatados.
3: La alianza entre Ford y Geely garantiza el futuro de la planta de Almusafes con 5 nuevos modelos de coches.
0: Melilla ha desarticulado un grupo de tráfico de cocaína y heroína tras un operativo con 6 policías heridos. Radio Hora. 7:46 minutos, hora exacta. Seguimos adelante con más titulares de noticias internacionales.
3: La Unión Europea impone un nuevo paquete de sanciones a Rusia con la extensión del tope al petróleo.
0: El Banco Central Europeo presenta los nuevos billetes que llevaremos en la cartera próximamente.
3: Marcos Rubio y Sergei Lavrov abordan en Manila el fin de la guerra de Ucrania y la relación entre Estados Unidos y Rusia.
0: El precio del petróleo Brent sigue escalando con la tensión en el Mar Rojo y supera la barrera de los $100.
3: La Guardia Revolucionaria iraní anuncia ataques contra Estados Unidos en 2 bases militares de Kuwait.
0: El líder del Parlamento de Nicaragua afirma que sí habrá elecciones, pero sin traidores a la patria. Radio Hora. 7:47 minutos, hora exacta. Titulares con actualidad en la Comunidad de Madrid.
3: El Ayuntamiento de la capital aplica la ley regional para impulsar 20.000 viviendas protegidas en los desarrollos de Valdebebas, Aijones o Berrocales.
0: La Comunidad de Madrid ha suspendido temporalmente las líneas interurbanas 541, 545, 546, 547 y 548 por los incendios forestales y ha limitado el recorrido de la 551.
3: Consejo de Seguridad de Madrid. La Federación Regional de Asociaciones Vecinales reclama una estrategia integral antidroga y más control policial a las viviendas turísticas.
0: Usera, 4 detenidos por matar a cuchilladas a un hombre el pasado mes de enero.
3: El PSOE reclama una red de espacios seguros en Madrid para combatir los discursos de odio.
0: Furor por la Cibeles. Las 2.640 plazas para visitar su restauración se agotan en tan solo una hora.
3: El Ayuntamiento de la capital instalará toldos contra el calor en 40 escuelas infantiles municipales.
0: Y hasta aquí los titulares. Radio Hora. 7:48 minutos, hora exacta.
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0: Y nos vamos hasta la Agencia Estatal de Meteorología y nos informa Isabel Escribano. Isabel, buenos días.
4: Buenos días. En la Comunidad de Madrid hoy las temperaturas máximas irán en descenso generalizado. Alcanzarán valores de 30 grados en Navacerrada, 32 en Collado Villalba y Majadahonda, 33 grados. En Madrid y Móstoles, 34 en Getafe y San Sebastián de los Reyes, 35 grados en Alcalá de Henares y 36 en Aranjuez. El tiempo será estable, con cielos despejados y el viento soplará flojo de suroeste, arreciando a moderado a lo largo de la tarde y en las últimas horas amainará, tendiendo a poniente. Es una información de AEMET.
0: Gracias, Isabel Escribano. 23 grados, la temperatura en estos momentos en el centro de Madrid, la máxima para hoy. En la capital de España, 33, el cielo está despejado y no hay previsión de lluvias para hoy. En estos momentos, la humedad relativa del aire, 32%. Anochecerá oficialmente en la capital a las 9:37 minutos de la noche. Radio Hora. 7:49 minutos, hora exacta. Como les hemos anunciado en los titulares de las 7:45, la Comunidad de Madrid ha suspendido temporalmente hoy viernes las líneas interurbanas 541, 545, 546, 547 y 548 por los incendios forestales y ha limitado el recorrido de la línea 551 que ha fijado su cabecera en Navas del Rey. Además, el Gobierno regional ha movilizado 9 autobuses para colaborar en las evacuaciones con 4 vehículos en Villamanta, 3 en Navas del Rey y 2 operativos en Pelayos de la Presa para trasladar a los vecinos desalojados hasta Chapinería. Radio Hora. 7:50 minutos, hora exacta. 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Tal día como hoy, del año 1933, se publica la sentencia contra los procesados por el intento golpista del 10 de agosto de 1932, conocido como la Sanjurjada, con penas que oscilan entre 22 años de cárcel mayor y 3 de reclusión menor. Hubo muchas absoluciones. Radio Hora. 7:51 minutos, hora exacta. La Federación Regional de Asociaciones Vecinales de Madrid va a presentar hoy una batería de medidas en la última reunión del Consejo de Seguridad de la capital previa al periodo estival.
3: El presidente del colectivo vecinal, Jorge Nacarino, va a trasladar a la delegación del Gobierno, la Comunidad de Madrid y el Ayuntamiento una serie de demandas orientadas a abordar problemáticas de seguridad ciudadana, sustancias estupefacientes, alojamiento turístico y prevención de la delincuencia urbana, al tiempo que reclamará una estrategia integral antidroga y más control policial a las viviendas turísticas.
0: Tal día como hoy, del año 1977, en Madrid se reestrena, tras 40 años de prohibición, la obra maestra de Sergei Eisenstein, El acorazado Potemkin. Radio Hora. 7:52 minutos, hora exacta. 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El Gobierno de España ha formalizado la presentación de la candidatura de Yolanda Díaz, vicepresidenta segunda y ministra de Trabajo y Economía Social, para optar a la Dirección General de la Organización Internacional del Trabajo. Este organismo de las Naciones Unidas es la institución clave para la promoción del trabajo decente y la justicia social a nivel global.
3: El presidente del Gobierno, Pedro Sánchez, ha calificado como un honor este anuncio, destacando que Díaz ha demostrado con políticas y resultados su compromiso con los derechos laborales y el consenso. Por su parte, la vicepresidenta manifestaba sentir un orgullo y una responsabilidad enorme al representar con esta candidatura a España, Europa y al sur global ante los desafíos de la inteligencia artificial y el cambio climático en el entorno laboral.
0: Radio Hora. 7:53 minutos, hora exacta.
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0: 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Radio Hora. 7:54 minutos, hora exacta. La vicepresidenta tercera y ministra para la Transición Ecológica, Sara Agesen, ha modificado su agenda para presidir hoy viernes una reunión de seguimiento de los incendios, mientras el ministro del Interior, Fernando Grande Marlaska, se ha desplazado al puesto de mando de Cenicientos. La Comunidad de Madrid ha calificado la situación de crítica por 3 fuegos de extrema gravedad que han obligado a evacuar a más de 10.000 personas y han solicitado declarar la situación operativa 3 de interés nacional ante la simultaneidad de los incendios en Madrid, Castilla-La Mancha y Castilla y León. La Comunidad de Madrid ha habilitado al menos 600 camas hospitalarias ante posibles evacuaciones o traslados relacionados con los 3 incendios simultáneos que afectan a nuestra región. El Hospital Enfermera Isabel Zendal se ha mantenido como centro de referencia para ampliar la capacidad asistencial en caso de necesidad. En el Hospital de la Poveda, en Villa del Prado, permanecen ingresados 119 pacientes, todos estables, mientras que 4 personas procedentes de evacuaciones han recibido atención por problemas leves y 3 de ellas han quedado hospitalizadas. hospitalizadas. Hasta el momento no se ha registrado ninguna asistencia sanitaria grave y los equipos han atendido principalmente cuadros de ansiedad y afecciones respiratorias leves por el humo. Radio Hora. 7:55 minutos, hora exacta.
12: Sol y su horóscopo.
13: Aries. Buen día para solucionar con éxito algunas tensiones o desencuentros, tanto laborales como sentimentales. De salud, bien.
12: Tauro.
13: Este será en general un día favorable o fructífero para ti, especialmente en los asuntos de trabajo, dinero y cosas mundanas. Una persona a la que quieres será víctima de una dolorosa adversidad.
12: Géminis.
13: Suerte y buenas perspectivas en relación con el dinero, las iniciativas financieras y los asuntos materiales en general. Se trata de otro día positivo y fructífero para ti.
12: Cáncer.
13: Vas a poder llevar a la realidad algunos de tus sueños más íntimos, especialmente aquellos que se relacionen con la vida sentimental. En cuanto a la salud, debes cuidarte un poquito más.
0: Radio Hora. 7:56 minutos, hora exacta.
12: Sol y su horóscopo. Leo.
13: Un pequeño golpe de suerte te dará el empujón que necesitabas para resolver con éxito algún asunto importante en el trabajo o los asuntos financieros. Eso te hará relajarte o disminuir tu actividad.
12: Virgo.
13: Hoy vas a tener suerte, tanto en las relaciones sociales y en el trabajo, como sobre todo en los asuntos del corazón, donde estos días podrías vivir algunos momentos especialmente placenteros o felices.
12: Libra.
13: Día de gran inspiración y actividad que dará abundantes frutos, al menos en lo que al trabajo se refiere. Vas a tomar decisiones acertadas y aprovechar oportunidades, aunque no debes mostrarte tan impaciente, porque los frutos pueden retrasarse un poquito.
12: Escorpio.
13: Debes tener cuidado con las grandes ilusiones, alegrías y hasta incluso con los éxitos y golpes de suerte, porque quizás las cosas no sean como parecen o al final sean mucho menos sólidas de lo que te imaginabas.
0: Radio Hora. 7:57 minutos, hora exacta.
12: Sol y su horóscopo.
0: Sagitario.
13: En el terreno de los sentimientos, el amor y las relaciones íntimas, una influencia muy favorable de Venus te traerá más de una alegría. También vas a poder solventar algunos problemas o bloqueos en el trabajo.
12: Capricornio.
13: Seguirás teniendo la suerte o las oportunidades que vienes teniendo estos últimos meses. Pero ahora debes tener más cuidado con los engaños, traiciones, estafas o enemigos que atacan por la espalda. Al final, todo saldrá bien.
12: Acuario.
13: Vas a tener un día de buenas noticias y acontecimientos favorables que te llegarán de varios sitios. Preocupaciones que al fin podrán encontrar su solución, principalmente en el trabajo y los asuntos materiales o sociales. Hoy te sentirás más optimista.
12: Piscis.
13: Es el signo del día. Hoy vas a ver potenciado tu lado emocional.

0: forestales. Por su parte, el ministro del Interior, Fernando Grande Marlaska, ha declarado la emergencia de interés nacional por los incendios de Madrid y Ávila. La Comunidad de Madrid, por su parte, ha suspendido el servicio de 5 líneas de autobuses interurbanas por los incendios. Radio Hora. 7:59 minutos, hora exacta. 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
0: Ocho en punto, 7 en las Islas Canarias. 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
0: 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Voces informativas,
6: Fernando Ballesteros
0: y Gerardo Quintana. En los controles de audio, Pablo Fernández.
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0: 8 de la mañana en Países Bajos, Dinamarca, Suecia, Noruega y Marruecos.
6: 7 de la mañana en Reino Unido, Portugal, Irlanda y Monrovia, Liberia.
0: 5 de la madrugada en las Azores y Cabo Verde.
6: 2 de la tarde en Indonesia, China, Hong Kong y Taiwán.
0: 3 de la tarde en Japón y Timor Oriental.
6: 3 de la madrugada en Buenos Aires, Argentina y Río de Janeiro, Brasil.
0: 9 de la mañana en Egipto, Israel, Grecia y Finlandia.
6: 1 de la madrugada en Lima, Perú, Quito, Ecuador, Bogotá, Colombia, Panamá y Jamaica.
0: 12 de la medianoche en Guatemala, Honduras, Ciudad de México, Islas Galápagos y Managua, Nicaragua.
6: 2 de la madrugada en Nueva York, Miami, Puerto Rico, República Dominicana, Caracas, Venezuela, La Paz, Bolivia y La Habana, Cuba.
0: 1 de la tarde en Vietnam y Laos.
6: 9 de la mañana en Moscú, Tanzania, Somalia y Madagascar.
0: 8, 1 minuto de la mañana en Madrid, España. Titulares de noticias que ampliamos minuto a minuto. Nacionales.
6: La oleada de incendios sin capacidad de extinción en Ávila y el oeste de la Comunidad de Madrid obliga a declarar la emergencia nacional.
0: El gobierno asume el control de los fuegos de Madrid y Ávila por la virulencia de las llamas en ambas zonas y las condiciones adversas.
6: José Luis Rodríguez Zapatero defiende su inocencia absoluta, no aclara el origen de las joyas y asegura que no habló con nadie de la SEPI ni del gobierno.
0: 3 de cada 4 españoles creen que tendrían que vigilarse más las bajas fraudulentas.
6: El Congreso tumba otra vez la senda de déficit, pero el gobierno sigue adelante con los presupuestos.
0: Más de la mitad de la población española ve excesivo el número de inmigrantes que conseguirán papeles con la regularización del gobierno.
6: Guadalajara estabiliza el segundo mayor fuego del siglo, mientras que Toledo inicia el regreso de los evacuados.
0: Competencia multa a los influencers Ibai Llanos, Jordi Will y Naster por publicidad encubierta.
6: Deportes, Richard Carapaz firma su segunda victoria en el Tour de Francia, coronando el primer capítulo del tríptico alpino de 2026.
0: Radio Hora 8, 2 minutos, hora exacta. Titulares con la actualidad internacional.
6: El Banco Central Europeo mantiene los tipos de interés en el 2,25% a la espera de los efectos de la tregua rota en Oriente Medio.
0: El presidente estadounidense Donald Trump amplía su guerra comercial con aranceles de hasta el 12,5% a 60 países.
6: La reconstrucción de Gaza costará 7 veces más que todas las reedificaciones anteriores juntas.
0: Bruselas impone 890 millones de euros de multa a Google por violar la ley de mercados digitales.
6: Estados Unidos y Arabia Saudí firman un acuerdo que permite al reino tener un programa nuclear pacífico.
0: Reino Unido, el primer ministro Andy Burnham anuncia una rebaja de impuestos a pubs, discotecas y locales de conciertos.
6: Más de 1,000 personas fallecidas por ébola en la República Democrática del Congo.
0: Radio Hora. 8:03 minutos, hora exacta. Titulares con la actualidad en la

0: Comunidad de Madrid.
1: Tres incendios forestales afectan a la región madrileña con confinamientos, desalojos y carreteras cortadas.
0: La Comunidad de Madrid suspende el servicio de 5 líneas de autobuses interurbanos debido a los incendios.
1: Restablecida la alta velocidad con Barcelona tras quedar sofocado el que se produjo junto a las vías entre Mejorada del Campo y Alcalá.
0: La Comunidad de Madrid dispone 600 camas hospitalarias para dar respuesta a los incendios y sus posibles evacuaciones.
1: La línea 1 llegará a Madrid Nuevo Norte y se convertirá en la primera con doble cabecera de la historia reciente. De metro.
0: El Ayuntamiento de Madrid da luz verde al convenio para construir 132 viviendas en la antigua subestación de Canillejas.
1: Detenido en Madrid un peligroso y violento fugitivo buscado en Colombia.
0: Luz verde a la transformación de la Gran Vía del Sureste con un bulevar central y carril exclusivo Bus Rapid. Estos fueron los titulares.
1: Y esta es la hora.
0: 8:04 minutos, hora exacta.
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0: Y nos vamos hasta la Agencia Estatal de Meteorología y nos informa Isabel Escribano. Isabel, buenos días.
3: Buenos días. Comienza a remitir el calor, pero no los avisos. Habrá activo hoy un aviso rojo de peligro extraordinario por máximas de 44-45 grados en el Valle de Almanzora y en los Vélez y naranjas de nivel de peligro en zonas de la mitad este de la península. Las temperaturas máximas serán significativamente elevadas en el tercio este de la península, Alborán y Baleares. En el Mediterráneo y Baleares tendrán que esperar al domingo para que se suavice algo el calor. Hoy hay peligro importante durante las horas centrales del día, especialmente en actividades al aire libre y para personas vulnerables y con nivel de peligro de incendio hasta valores extremos. Hoy habrá probabilidad de chubascos y tormentas fuertes y con granizo en Galicia, Asturias, Aragón y Comunidad Valenciana, pudiendo afectar a zonas aledañas. En el resto el tiempo será estable, con cielos poco nubosos o despejados. Seguiremos con presencia de polvo en suspensión en la mitad sureste de la península y en ambos archipiélagos, y soplará el aliso fuerte con rachas muy fuertes en Canarias. Es una información de AEMET.
0: Gracias, Isabel Escribano. 23 grados, la temperatura en estos momentos en el centro de Madrid. La máxima prevista para hoy en la capital de España, 33. El cielo está despejado y no hay previsión de lluvias para hoy. En estos momentos, la humedad relativa del aire es del 33%. Anochecerá oficialmente en la capital a las 9:37 minutos de la noche. Radio Hora. 8:06 minutos, hora exacta.
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0: España afronta una nueva jornada marcada por los incendios forestales de gran intensidad. La información de última hora señala que el ministro del Interior, Fernando Grande Marlaska, ha declarado la emergencia de interés nacional en la Comunidad de Madrid y en la provincia de Ávila ante la evolución de los incendios forestales de Villa del Prado, San Martín de Valdeiglesias y Burgondo. La decisión supone que el Gobierno central asumirá la dirección y coordinación de la respuesta a la emergencia.
1: Hasta ahora los focos más graves están en Burgondo, en la provincia de Ávila, donde hay 1.500 evacuados y 8.000 confinados, y en Madrid, el de Villa del Prado, con afección a Aldea del Fresno, y el de San Martín de Valdeiglesias, fruto de un coche ardiendo en la carretera M501 con afección a Pelayos de la Presa. En total, 10.000 personas han sido evacuadas por los incendios que afectan a la región madrileña. Los desalojados son vecinos de las localidades de Villa del Prado, San Martín de Valdeiglesias, Pelayos de la Presa y Aldea del Fresno. Más de 270 profesionales trabajan en la zona con 40 medios terrestres.
0: El fuego de Burgondo en la provincia de Ávila se mantiene en índice de gravedad potencial 2. Las localidades del Tiemblo, Navaluenga y Burgondo han tenido que ser confinadas y se ha ordenado el desalojo de los campings y casas rurales del Valle de Iruelas y de la organización La Atalaya de Tiemblo. La Unidad Militar de Emergencias ha asumido la dirección operativa de estos incendios de Madrid y Ávila después de que el ministro del Interior, Fernando Grande Marlaska, haya declarado la pasada madrugada la emergencia de interés nacional por la evolución de estos fuegos. El Gobierno central pasa así a coordinar el dispositivo desplegado en ambas regiones. Radio Hora. 8 minutos, hora exacta. Hoy es viernes 24 de julio de 2026, en Día de la Sobrecapacidad de la Tierra, Día Internacional del Autocuidado y Día Internacional del Tequila. Santoral del día: Sarbelio, Cristina, Victorino, Boris, Fantino, Eufrasia, Cunegunda, Declano, Sigolena y Balduino. Hoy cumplen años, entre otras, las siguientes personas. La abogada y política española Cristina Almeida cumple hoy 81 años. Paco Pastor, cantante del grupo Fórmula 5, compositor y actor de cine, 78. Y Jennifer López, actriz y cantante, cumple hoy 57. Radio Hora. 8-9 minutos, hora exacta. 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Tal día como hoy, del año 2001, una activista de la banda terrorista ETA muere en Alicante al estallar el artefacto explosivo que manipulaba en un apartamento de la localidad costera de Torrevieja. Radio Hora. 8-10 minutos, hora exacta. 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
0: Radio Hora. 8-11 minutos, hora exacta. 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

0: 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Complementario el 41, reintegro el 7. 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Complementario el 13, reintegro el 9. 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Radio Hora, 8:12 minutos, hora exacta. 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Radio Hora. 8:13 minutos, hora exacta. Y a continuación, vamos a hacer un repaso de las temperaturas por algunos de los municipios de la Comunidad de Madrid. En estos momentos, Alcalá de Henares registra una temperatura de 22 grados.
1: 22 grados en Navalcarnero.
0: 22 también en Alcobendas.
1: 23 en Parla.
0: 23 en Alcorcón.
1: 23 en Pinto.
0: 22 en Aranjuez.
1: 22 en Pozuelo de Alarcón.
0: 22 también en Arganda del Rey.
1: 21 grados en Rascafría.
0: Arroyomolinos, 22 grados.
1: Rivas Vacia Madrid, 22.
0: 21 en Boadilla del Monte.
1: San Agustín del Guadalís, 21.
0: Villanueva del Pardillo, 21.
1: San Fernando de Henares, 22.
0: Buitrago del Lozoya, 19.
1: 21 grados en San Lorenzo del Escorial.
0: 20 en Collado Villalba.
1: 22 en San Sebastián de los Reyes.
0: Colmenar Viejo, 21.
1: Sevilla la Nueva, 22.
0: Coslada, 23.
1: Somosierra, 20.
0: 22 en El Álamo.
1: 22 en Torrejón de Ardoz.
0: Fuenlabrada, 23.
1: Torrejón de la Calzada, 22.
0: 23 en Getafe.
1: 23 en Torrejón de Velasco.
0: Humanes de Madrid, 22 grados.
1: Torrelodones, 21.
0: Las Rozas, 21.
1: Tres Cantos, 22.
0: 23 en Leganés.
1: Valdemorillo, 23.
0: Majadahonda, 21 grados.
1: 23 grados en Valdemoro.
0: Moraleja de Medio, 22.
1: Villanueva de la Cañada, 22.
0: 23 en Móstoles.
1: Villaviciosa de Odón, 22 grados.
0: En el centro de Madrid, 23 grados la temperatura. La máxima para hoy, en la capital de España, 33. Radio Hora. 8:14 minutos, hora exacta.
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0: Radio Hora, 8:15 minutos, hora exacta.
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0: Titulares de noticias que ampliamos minuto a minuto con las voces informativas de
1: Fernando Ballesteros
0: y Gerardo Quintana. En los controles de audio, Pablo Fernández. Titulares nacionales.
1: El gobierno asume el control de los incendios de Madrid y Ávila ante la virulencia de las llamas y las condiciones adversas.
0: La gestión de los incendios pasa al Ministerio del Interior. La decisión, solicitada por el gobierno de Isabel Díaz Ayuso, se toma por la evolución del fuego y las condiciones meteorológicas.
1: En Ávila, el incendio de Burgohondo ha dejado 1.500 evacuados y 3 pueblos confinados.
0: El Partido Popular denuncia la política migratoria opaca e irresponsable del gobierno y da plantón en la conferencia sectorial.
1: El Congreso convalida el decreto de ayudas fiscales y rebajas directas al carburante por la crisis en Oriente Medio.
0: La familia de Valeria, una joven española en coma tras un accidente en Australia, cada día que está ingresada cuesta unos 3.500 dólares.
1: Barcelona, una deflagración de gas deja 8 heridos y un incendio en las obras de la estación de metro de Sants.
0: 15 aviones reversibles con los que contaba el Ejecutivo para luchar contra el fuego en tierra por no tener kit antiincendios.
1: El calor excesivo tiene precio, menos productividad, más accidentes y pérdidas económicas.
0: Ana Mestre se convierte en la cuarta mujer que preside el Parlamento andaluz con votos de Partido Popular y Vox. Radio Hora. 8:16 minutos, hora exacta. Titulares con la actualidad internacional.
1: La Unión Europea impone un nuevo paquete de sanciones a Rusia con la extensión del tope al petróleo.
0: Marco Rubio y Sergei Lavrov abordan en Manila el fin de la guerra de Ucrania y la relación entre Estados Unidos y Rusia.
1: La Guardia Revolucionaria iraní anuncia ataques contra Estados Unidos en dos bases militares de Kuwait.
0: Donald Trump responsabiliza a Irán de ataques de hutíes en el Mar Rojo.
1: El precio del petróleo sigue subiendo. El barril Brent escala por la tensión en el Mar Rojo y supera la barrera de los $100.
0: El Banco Central Europeo presenta los nuevos billetes que llevaremos próximamente en la cartera. Radio Hora. 8:17 minutos, hora exacta. Titulares con la actualidad en la Comunidad de Madrid.
1: El Ayuntamiento de la capital aplica la ley regional para impulsar 20.000 viviendas protegidas en los desarrollos de Valdebebas, Abijones o Berrocales.
0: Usera, 4 detenidos por matar a cuchilladas a un hombre el pasado mes de enero.
1: Consejo de Seguridad de Madrid, la Federación Regional de Asociaciones Vecinales, reclama una estrategia integral antidroga y más control policial a las viviendas turísticas.
0: Los incendios provocan un corte en las telecomunicaciones que afecta ya a 40 municipios madrileños.
1: Furor por la Cibeles, las 2.640 plazas para visitar su restauración se agotan en una hora.
0: La Comunidad de Madrid suspende el servicio de 5 líneas de autobuses interurbanos debido a los incendios.
1: El Ayuntamiento instalará toldos contra el calor en 40 escuelas infantiles municipales.
0: La Comunidad de Madrid dispone de 600 camas hospitalarias para dar respuesta a las evacuaciones por los incendios. Y hasta aquí los titulares. Próxima actualización a las 8:30, 7:30 en Canarias. Radio Hora. 8:18 minutos, hora exacta.
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0: Y nos vamos hasta la Agencia Estatal de Meteorología y nos informa Isabel Escribano. Isabel, buenos días.
3: Buenos días. En la Comunidad de Madrid hoy las temperaturas máximas irán en descenso generalizado. Alcanzarán valores de 30 grados en Navacerrada, 32 en Collado Villalba y Majadahonda, 33 grados en Madrid y Móstoles, 34 en Getafe y San Sebastián de los Reyes, 35 grados en Alcalá de Henares y 36 en Aranjuez. El tiempo será estable, con cielos despejados y el viento soplará flojo de suroeste, arreciando a moderado a lo largo de la tarde y en las últimas horas amainará, tendiendo a poniente. Es una información de AEMET.
0: Gracias, Isabel Escribano. En estos momentos, en el centro de Madrid, tenemos una temperatura de 23 grados. La máxima prevista para hoy en la capital de España, 33. El cielo está despejado y no hay previsión de lluvias para hoy. En estos momentos, la humedad relativa del aire, 33%. Anochecerá oficialmente en la capital a las 9:37 minutos de la noche. Radio Hora. 8:19 minutos, hora exacta. Les venimos contando minuto a minuto todo lo relativo a los incendios forestales que están afectando a la Comunidad de Madrid, a Castilla-La Mancha y a Castilla y León. Trabajos efectivos durante la noche en Madrid, aunque las llamas siguen sin perimetrar ni controlar. Los tres incendios forestales que afectan en estos momentos a la Comunidad de Madrid y por los que se ha declarado la emergencia nacional siguen sin estar perimetrados ni controlados, pese a que a los trabajos nocturnos han sido efectivos, según han informado desde el 112 de la Comunidad de Madrid a primera hora de hoy viernes. Los efectivos de extinción prevén que las condiciones meteorológicas, fundamentalmente el viento, complicarán las labores de extinción durante el día de hoy. El número de evacuados se mantiene en más de 10.000 personas. El Suma 112 ha estado atendiendo toda la noche en sus dispositivos preventivos a personas afectadas, principalmente a pacientes con enfermedades crónicas. Radio Hora. 8:20 minutos, hora exacta. 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
0: Con Fernando Ballesteros.
1: Y empezamos hablando de ciclismo y del Tour de Francia, porque el ciclista ecuatoriano Richard Carapaz de Education First fue ayer el ganador de la etapa 18ª de la ronda francesa disputada entre Boirón y Orcieres-Merlet, coronando la escapada final de 6 corredores en la que Raúl García Pierna, el español, firmó un 6º puesto en otra jornada sin tregua y con ataques constantes de principio a fin. Con Tadej Pogacar agazapado en el pelotón entre rumores sobre un posible virus que afecta a varios corredores piloto de su equipo, el UAE. La lucha por la victoria de etapa se decidió en una nueva batalla sin cuartel, donde Carapaz despegó al sexteto de cabeza en la ascensión a Orcieres-Merlet y cruzó la meta en solitario con 45 segundos de ventaja sobre el segundo clasificado, Mauro Schmidt, y Mateo Jorgensen, que fue el tercero en la línea de meta. Radio Hora, 8:22 minutos, hora exacta. Hablamos ahora de fútbol y del Barcelona, que tiene una mala noticia en su enfermería. El equipo blaugrana confirmaba ayer el alcance de la lesión de Frenkie de Jong, el jugador neerlandés. El club informaba de que el centrocampista sufre una rotura del ligamento lateral interno en la rodilla derecha y, aunque la entidad no ha determinado el tiempo de baja, estará varios meses fuera de los terrenos. Una noticia que obliga al técnico alemán Hansi Flick a comenzar la temporada sin uno de sus futbolistas más importantes. Eso sí, el internacional neerlandés no pasará por el quirófano. El jugador se sometió a nuevas pruebas médicas que permitieron determinar el alcance exacto de la dolencia después de varios días de exploraciones. Al final, el diagnóstico fue esa rotura del ligamento lateral interno de la rodilla derecha, que le tendrá aproximadamente entre 4 y 5 meses ausente de los terrenos de juego. Radio Hora, 8:23 minutos, hora exacta. Y otro apunte futbolístico, aunque nos lleva a los despachos de la Federación Española de Fútbol, ya que la entidad ha concedido un plazo de 5 días hábiles a varios clubes con derecho a participar en competiciones nacionales para que subsanen las deficiencias detectadas en su solicitud de inscripción para la temporada 26-27. La resolución publicada y firmada por el juez único de competiciones no profesionales aclara que los motivos concretos han sido comunicados de forma individual a cada entidad a través del portal del club. En Primera Federación, los clubes afectados son el Algeciras, el Club Deportivo Teruel, el Real Avilés Industrial y el Cartagena. Por otro lado, en Segunda Federación tienen que corregir la documentación presentada el Orense Club de Fútbol, el Atlético Sanluqueño, el Club Deportivo Guadalajara y el Club Deportivo Badajoz.
5: Tal día como hoy, del año 1994, el español Miguel Indurain gana el Tour de Francia por cuarta vez consecutiva. 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
5: Radio Hora, 8:25 minutos, hora exacta.
6: Sol y su horóscopo. Aries.
7: Buen día para solucionar con éxito algunas tensiones o desencuentros, tanto laborales como sentimentales. De salud, bien.
6: Tauro.
7: Este será en general un día favorable o fructífero para ti, especialmente en los asuntos de trabajo, dinero y cosas mundanas. Una persona a la que quieres será víctima de una dolorosa adversidad.
6: Géminis.
7: Suerte y buenas perspectivas en relación con el dinero, las iniciativas financieras y los asuntos materiales en general. Se trata de otro día positivo y fructífero para ti.
6: Cáncer.
7: Vas a poder llevar a la realidad algunos de tus sueños más íntimos, especialmente aquellos que se relacionen con la vida sentimental. En cuanto a la salud, debes cuidarte un poquito más.
5: Radio Hora, 8:26 minutos, hora exacta.
6: Sol y su horóscopo. Leo.
7: Un pequeño golpe de suerte te dará el empujón que necesitabas para resolver con éxito algún asunto importante en el trabajo o los asuntos financieros. Eso te hará relajarte o disminuir tu actividad.
6: Virgo.
7: Hoy vas a tener suerte, tanto en las relaciones sociales y en el trabajo, como sobre todo en los asuntos del corazón, donde estos días podrías vivir algunos momentos especialmente placenteros o felices.
6: Libra.
7: Día de gran inspiración y actividad que dará abundantes frutos, al menos en lo que al trabajo se refiere. Vas a tomar decisiones acertadas y aprovechar oportunidades, aunque no debes mostrarte tan impaciente, porque los frutos pueden retrasarse un poquito.
6: Escorpio.
7: Debes tener cuidado con las grandes ilusiones, alegrías y hasta incluso con los éxitos y golpes de suerte, porque quizás las cosas no sean como parecen o al final sean mucho menos sólidas de lo que te imaginabas.
5: Radio Hora. 8:27 minutos, hora exacta.
6: Sol y su horóscopo. Sagitario.
7: En el terreno de los sentimientos, el amor y las relaciones íntimas, una influencia muy favorable de Venus te traerá más de una alegría. También vas a poder solventar algunos problemas o bloqueos en el trabajo.
6: Capricornio.
7: Seguirás teniendo la suerte y las oportunidades que vienes teniendo estos últimos meses. Pero ahora debes tener más cuidado con los engaños, traiciones, estafas o enemigos que atacan por la espalda. Al final, todo saldrá bien.
6: Acuario.
7: Vas a tener un día de buenas noticias y acontecimientos favorables que te llegarán de varios sitios. Preocupaciones que al fin podrán encontrar su solución, principalmente en el trabajo y los asuntos materiales o sociales. Hoy te sentirás más optimista.
6: Piscis.
7: Es el signo del día. Hoy vas a ver potenciado tu lado emocional y todo lo relacionado con los sentimientos, tanto en el amor y la vida familiar como también en el trabajo. Tu número de la suerte, el 9.
5: Radio Hora. 8:28 minutos, hora exacta.
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1: El cantante británico y veterano activista por los derechos de los animales, Morrissey, ha enviado una carta a Pedro Sánchez en la que le reclama el fin de las corridas de toros y los encierros. Pocas figuras de las artes escénicas han convertido el activismo animalista en una extensión tan inseparable de su carrera como Morrissey. Antes incluso de subirse al escenario, el ex líder de los Smiths ya está haciendo ruido en España. A pocos días de actuar en Barcelona y en Madrid, el músico británico ha enviado esa misiva al presidente del gobierno para pedirle que impulse el fin de las corridas de toros, una tradición que, en su opinión, sigue empañando la imagen internacional de España en el mundo. Por tanto, le pido que acabe con esta tradición. El mundo entero amará acabar con esta barbarie, dice Morrissey.
5: Radio Hora. 8:29 minutos, hora exacta. El penacho de humo, la columna de humo procedente de los incendios que han provocado la declaración de emergencia de interés nacional en la Comunidad de Madrid y provincia de Ávila, alcanzaba el Mediterráneo a última hora de la tarde de ayer jueves, según ha publicado la Agencia Estatal de Meteorología. Esta columna inmensa de humo ha llegado a las comunidades autónomas de Aragón, Cataluña y Comunidad Valenciana, casi inclusive hasta las Islas Baleares. Minuto a minuto informando, como siempre desde 1972. ...8:30, 7:30 en Canarias.
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5: 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Voces informativas:
1: Fernando Ballesteros
5: y Gerardo Quintana. En los controles de audio, Pablo Fernández. Titulares de noticias que ampliamos minuto a minuto. Nacionales.
1: La oleada de incendios sin capacidad de extinción en Ávila y el oeste de Madrid obliga a declarar la emergencia nacional.
5: Última hora. El presidente del gobierno, Pedro Sánchez, presidirá hoy, a partir de las 9:30 de la mañana, en el Palacio de la Moncloa, una reunión del Comité Estatal de Emergencias para evaluar los incendios forestales.
1: Zapatero defiende su inocencia absoluta, no aclara el origen de las joyas y asegura que no habló con nadie de la SEPI ni del gobierno.
5: Gabriel Rufián lamenta la falta de explicaciones de Zapatero y le recalca que un regalo de cortesía es una cesta de Navidad y no unas joyas.
1: El Congreso tumba otra vez la senda de déficit, pero el gobierno sigue adelante con los presupuestos.
5: Competencia multa a los influencers Ibai Llanos, Jordi Will y Naster por publicidad encubierta.
1: Deportes. Richard Carapaz firma su segunda victoria en el Tour de Francia, coronando el primer capítulo del Tríptico Alpino de 2026.
5: Radio Hora, 8:31 minutos, hora exacta. Titulares con la actualidad internacional.
1: El Banco Central Europeo mantiene los tipos de interés en el 2,25% a la espera de los efectos de la tregua rota en Oriente Medio.
5: Más de 1.000 personas han fallecido ya por ébola en la República Democrática del Congo.
1: La reconstrucción de Gaza va a costar 7 veces más que todas las reedificaciones anteriores juntas.
5: Reino Unido, el primer ministro Andy Burnham anuncia una rebaja de impuestos a pubs, discotecas y locales de conciertos.
1: Estados Unidos y Arabia Saudí firman un acuerdo que permite al reino tener un programa nuclear pacífico.
5: Radio Hora, 8:32 minutos, hora exacta. Más titulares de noticias, ahora con la actualidad en la Comunidad de Madrid.
1: 3 incendios forestales afectan a la región madrileña con confinamientos, desalojos y carreteras cortadas.
5: Los trabajos han sido efectivos durante la pasada madrugada, aunque las llamas siguen sin perimetrarse ni controlarse.
1: Ayer era restablecida la alta velocidad con Barcelona después de quedar sofocado otro incendio, este junto a las vías, entre Mejorada del Campo y Alcalá de Henares.
5: Los incendios provocan un corte en las telecomunicaciones que afectan a 40 municipios madrileños.
1: La línea 1 va a llegar a Madrid Nuevo Norte y se va a convertir en la primera, con doble cabecera en la historia reciente de Metro.
5: El Ayuntamiento de Madrid da luz verde al convenio para construir 132 viviendas en la antigua subestación de Canillejas.
1: Detenido en Madrid, un peligroso y violento fugitivo buscado en Colombia.
5: Luz verde a la transformación de la Gran Vía del Sureste con un bulevar central y carril exclusivo bus rapid. Estos fueron los titulares.
1: Y esta es la hora.
5: 8:33 minutos, hora exacta.
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5: Vamos hasta la Agencia Estatal de Meteorología y nos informa Isabel Escribano. Isabel, buenos días.
9: Buenos días. Comienza a remitir el calor, pero no los avisos. Habrá activo hoy un aviso rojo de peligro extraordinario por máximas de 44-45 grados en el Valle de Almanzora y en los Vélez y naranjas de nivel de peligro en zonas de la mitad este de la península. Las temperaturas máximas serán significativamente elevadas en el tercio este de la península. Alborán y Baleares, en el Mediterráneo y Baleares, tendrán que esperar al domingo para que se suavice algo el calor. Hoy hay peligro importante durante las horas centrales del día, especialmente en actividades al aire libre y para personas vulnerables, y con nivel de peligro de incendio hasta valores extremos. Hoy habrá probabilidad de chubascos y tormentas fuertes y con granizo en Galicia, Asturias, Aragón y Comunidad Valenciana, pudiendo afectar a zonas aledañas. En el resto el tiempo será estable, con cielos poco nubosos o despejados. Seguiremos con presencia de polvo en suspensión en la mitad sureste de la península y en ambos archipiélagos, y soplará el aliso fuerte con rachas muy fuertes en Canarias. Es una información de AEMET.
5: Gracias, Isabel Escribano. 24 grados, la temperatura en estos momentos en el centro de Madrid, la máxima para hoy. En la capital de España, 33, el cielo está despejado y no hay previsión de lluvias para hoy. 30% es la humedad relativa del aire en estos momentos. Anochecerá oficialmente en la capital a las 9:37 minutos de la noche. Hoy es viernes, 24 de julio de 2026, santoral del día, Sarbelio, Cristina, Victorino, Boris, Fantino, Eufrasia, Cunegunda, Declano, Sigolena y Balduino. Radio Hora, 8:35 minutos, hora exacta.
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5: Dice un proverbio chino: si no vives de alguna manera para los demás, tampoco vivirás para ti mismo.
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5: El petróleo sigue encareciéndose en el duodécimo día de ataques entre Estados Unidos e Irán, desde que rompieron la tregua que prometía terminar el conflicto en Oriente Medio.
1: El barril de Brent, el de referencia en Europa, ha subido un 7% en las últimas 24 horas, superando la barrera de los $100, mientras que su equivalente americano, el crudo West Texas, lo hizo a un ritmo del 6%, cotizando ayer en torno a los $92, en un momento en el que la tensión está escalando también en el Mar Rojo.
5: Si es noticia, la tenemos en Radio Hora. 8:36 minutos, hora exacta.
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5: Y vamos a conocer cómo se circula en estos momentos por las vías madrileñas. Desde el Gabinete de Tráfico del Ayuntamiento de Madrid nos informa de nuevo Beatriz Gómez. Beatriz, buenos días.
10: Hola, muy buenos días. Seguimos disfrutando de una jornada que discurre con normalidad, con desplazamientos fluidos en general. En estos momentos el M30 se circula con mucha comodidad, salvo algo de tráfico lento en el sur, a la altura de Méndez Álvaro en dirección A3. Similar situación en los accesos, donde el panorama es muy tranquilo y solo destacamos dificultades puntuales en Avenida de América y su enlace con María de Molina y en el nudo norte hacia el Paseo de la Castellana.
5: Pues, Beatriz, muchísimas gracias y te deseamos un feliz día y un feliz fin de semana. Hasta el lunes.
10: Igualmente, hasta el lunes.
5: Radio Hora, 8:37 minutos, hora exacta. El incendio de Murias de Ponjos, en la provincia de León, obliga a evacuar a los vecinos de tres poblaciones, las poblaciones de Rosales, Folloso y Andarraso. Con cerca de 40 personas han sido evacuadas por el incendio de Murias de Ponjos en León, tras elevarse a las 10:30 de la pasada noche el índice de gravedad potencial a 2 por comportar un grave riesgo a poblaciones y bienes no forestales. La decisión ha sido tomada por el Centro de Coordinación Operativa Integrado, el CECOPI, tras la reunión mantenida ante el avance de las llamas, ofreciendo a los vecinos evacuados la posibilidad de ser alojados en las escuelas de la localidad de Riello. Tal día como hoy, del año 1980, la Diputación de Almería crea el Instituto de Estudios Almerienses para la Investigación. Radio Hora. 8:38 minutos, hora exacta. Como les hemos avanzado en los titulares de las 8:30, el presidente del Gobierno, Pedro Sánchez, va a presidir esta mañana una reunión del Comité Estatal de Coordinación y Dirección del Plan Estatal de Emergencias para evaluar la situación de los incendios forestales que afectan a las comunidades autónomas de Madrid y Castilla y León. A la reunión, que comenzará a las 9:30 de la mañana en el Palacio de la Moncloa, asiste el ministro del Interior, Fernando Grande Marlaska, por vía telemática desde el puesto de mando avanzado de Cenicientos en la provincia de Madrid, donde sigue la evolución del fuego. Media hora antes, a las 9, dentro de exactamente 22 minutos, la vicepresidenta, tercera y ministra para la Transición Ecológica y el Reto Demográfico, Sara Aggesen, preside la reunión de seguimiento de la evolución de los fuegos en el Centro de Coordinación de la Información Nacional de Incendios Forestales en Madrid. Radio Hora. 8:39 minutos, hora exacta.
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5: Según una reciente encuesta elaborada por DIM, más del 40% de votantes del PSOE no ve creíble a Zapatero y piensa que el gobierno no debería apoyarle. Además, el 62% de los ciudadanos considera que el Ejecutivo Central debería dejar caer su respaldo después de su imputación. Recordamos que Zapatero ha dicho que no tuvo datos del rescate de Plusultra, pero no explica por qué Julito supo que se aprobaría 11 días antes. Minuto a minuto informando, Radio Hora, 8:40 minutos, hora exacta. 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
5: La diarrea puede aparecer por diversos motivos, desde la intolerancia a algún tipo de alimento hasta por el contagio de un agente infeccioso que provoque una gastroenteritis. El mayor problema es la deshidratación, que puede ser peligrosa si su duración se excede en el tiempo o afecta a las personas mayores. Por lo tanto, lo que podemos hacer es apoyarnos en ciertos alimentos.
13: Una de las mejores recomendaciones para contrarrestarla es el arroz blanco hervido, un producto simple, sencillo y que sienta muy bien.
5: Otros alimentos idóneos para contrarrestar la diarrea es la sopa de pasta a la que se le puede agregar zanahoria cocida. Se trata de alimentos muy limpios que no hay que condimentar en exceso, ya que el tubo digestivo se encuentra muy sensible. Continuará en el próximo minuto, Radio Hora. 8:41 minutos, hora exacta. ¿Qué alimentos nos ayudan a contrarrestar la diarrea? Conclusión.
13: Consumir un producto picante o rico en lactosa puede acentuar sus síntomas generando mayor deshidratación.
5: El pescado blanco y el pollo son proteínas interesantes para consumir cuando sufrimos diarrea. De nuevo, no provocan irritación, favorecen la digestión y ayudan a que el organismo absorba algunos de sus nutrientes.
13: A pesar de toda la gran variedad de frutas que podemos encontrar en el mercado, la manzana es una de las recomendadas. No obstante, deberíamos comerla sin piel, ya que en ella hay fibras y esto no nos interesa nada en un momento en el que no podemos evitar ir al baño varias veces en un corto periodo de tiempo.
5: El pan nos puede parecer una opción arriesgada en el caso de que estemos sufriendo una diarrea intensa. Sin embargo, es ideal si lo que pretendemos es conseguir una cierta acción astringente gracias a los alimentos elegidos para nuestra dieta.
13: El último de los alimentos que nos pueden ayudar a contrarrestar esta enfermedad es el huevo cocido. Este puede acompañar al arroz blanco que nos hayamos preparado o incluso la sopa con pasta.
5: Y hasta aquí, los minutos de la salud, por gentileza de Clínicas Dentales Vitaldent.
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5: Radio Hora. 8:43 minutos, hora exacta.
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5: Y vamos a conocer cómo se circula en estos momentos por las carreteras españolas. Desde la Dirección General de Tráfico nos informa Marta Míguez. Marta, buenos días de nuevo.
18: ¿Qué tal? Buenos días. En estos momentos seguimos pendientes de los incendios forestales. Un total de 24 vías secundarias intransitables en Madrid, Ávila, Toledo, Guadalajara, Teruel y Huelva. Les pedimos que eviten circular por todas estas zonas afectadas. Al margen de ello, pendientes de varios siniestros que provocan cortes. Se encuentra también intransitable en Toledo la A4 en La Guardia, en sentido Córdoba, debido al incendio de un vehículo con el desvío por el ramal de salida. Y también cortada en Lugo la A6 en Baralla, en ambos sentidos con el desvío por la Nacional 6. Y otro accidente que complica en Albacete, la A31 en Almansa, en sentido Albacete Capital.
5: Pues Marta, muchísimas gracias y te deseamos un feliz fin de semana. Hasta lunes.
18: Feliz fin de semana.
5: Radio Hora, 8:44 minutos, hora exacta. La Comunidad de Madrid ampliará la línea 1 del metro hasta Madrid Nuevo Norte mediante un ramal en forma de Y que permitirá mantener la actual conexión con Pinar de Chamartín y al mismo tiempo extender el servicio hasta el nuevo desarrollo urbanístico. Así lo anunció ayer el consejero de Vivienda, Transportes e Infraestructuras, Jorge Rodrigo.
13: Será la primera vez en la historia del suburbano madrileño que una línea cuente con dos cabeceras. De este modo, la línea 1 ofrecerá dos recorridos, Pinar de Chamartín-Valdecarros y Fuencarral Norte-Valdecarros. Según ha explicado Rodrigo, esta solución busca dar cobertura y atender a todas las posibilidades y alegaciones que han pedido los vecinos.
5: Radio Hora, 8:45 minutos, hora exacta.
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5: Titulares de noticias que ampliamos minuto a minuto con las voces informativas de
13: Fernando Ballesteros
5: y Gerardo Quintana. En los controles de audio, Pablo Fernández. Titulares nacionales.
13: El gobierno asume el control de los incendios de Madrid y Ávila ante la virulencia de las llamas y las condiciones adversas.
5: La gestión de los incendios pasa al Ministerio del Interior. La decisión, solicitada por Madrid, se toma por la evolución del fuego y las condiciones meteorológicas.
13: Ávila, el incendio de Burgondo deja 1.500 evacuados y 3 pueblos confinados.
5: 15 aviones reversibles de Airbus, con los que contaba el gobierno para luchar contra el fuego en tierra por no tener kit antiincendios.
13: El Partido Popular denuncia la política migratoria opaca e irresponsable del gobierno y da plantón a la conferencia sectorial.
5: Ana Mestre se convierte en la cuarta mujer que preside el Parlamento andaluz con votos de Partido Popular y Vox.
13: Melilla, desarticulado un grupo de tráfico de cocaína y heroína tras un operativo con 6 policías heridos.
5: El calor excesivo tiene precio, menos productividad, más accidentes y pérdidas económicas.
13: La alianza entre Ford y Geely garantiza el futuro de la planta de Almusafes con 5 nuevos modelos de coches.
5: Radio Hora, 8:46 minutos, hora exacta. Titulares con la actualidad en la comunidad, en más allá de nuestras fronteras.
13: La Unión Europea impone un nuevo paquete de sanciones a Rusia con la extensión del tope al petróleo.
5: El Banco Central Europeo presenta los nuevos billetes que llevaremos próximamente en la cartera.
13: Marco Rubio y Sergei Lavrov abordan en Manila el fin de la guerra de Ucrania y la relación entre Estados Unidos y Rusia.
5: El precio del petróleo Brent sigue escalando con la tensión en el Mar Rojo y supera ya la barrera de los 100 dólares.
13: La Guardia Revolucionaria iraní anuncia ataques contra Estados Unidos en 2 bases militares de Kuwait.
5: Radio Hora, 8:47 minutos, hora exacta. Titulares, ahora sí, con la actualidad en la Comunidad de Madrid.
13: El Ayuntamiento de la capital aplica la ley regional para impulsar 20.000 viviendas protegidas en los desarrollos de Valdebebas, Aijones o Berrocales.
5: Consejo de Seguridad de Madrid de la Federación Regional de Asociaciones Vecinales reclama una estrategia integral antidroga y más control policial a las viviendas turísticas.
13: Usera, 4 detenidos por matar a cuchilladas a un hombre el pasado mes de enero.
5: El PSOE reclama una red de espacios seguros en Madrid para combatir los discursos de odio.
13: Furor por la Cibeles. Las 2.640 plazas para visitar su restauración se agotan en tan solo una hora.
5: La Comunidad de Madrid refuerza su red sanitaria por los 3 incendios activos en la región, con 600 camas disponibles.
13: Y el Ayuntamiento instalará toldos contra el calor en 40 escuelas infantiles municipales.
5: Y hasta aquí los titulares. Radio Hora. 8:48 minutos, hora exacta.
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5: Y nos vamos hasta la Agencia Estatal de Meteorología y nos informa Isabel Escribano. Isabel, buenos días.
9: Buenos días. En la Comunidad de Madrid hoy las temperaturas máximas irán en descenso generalizado. Alcanzarán valores de 30 grados en Navacerrada, 32 en Collado Villalba y Majadahonda, 33 grados. En Madrid y Móstoles, 34 en Getafe y San Sebastián de los Reyes, 35 grados en Alcalá de Henares y 36 en Aranjuez. El tiempo será estable, con cielos despejados y el viento soplará flojo de suroeste, arreciando a moderado a lo largo de la tarde y en las últimas horas amainará, tendiendo a poniente. Es una información de AEMET.
5: Gracias, Isabel Escribano. 24 grados, la temperatura en el centro de Madrid en estos momentos, la máxima prevista para hoy en la capital de España, 33, el cielo está despejado y no hay previsión de lluvias para hoy. 31% la humedad relativa del aire, anochecerá oficialmente en la capital a las 9:37 de la noche. Radio Hora. 8:49 minutos, hora exacta. Israel Naveso, portavoz del Sindicato de Bomberos de la Comunidad de Madrid, ha explicado hace unos minutos que el número de hectáreas que están ardiendo entre la Comunidad de Madrid y Ávila, donde se ha declarado la emergencia nacional, no es tan grande como el de otros focos previos vividos este verano en otros puntos del país, sino que la gravedad reviste, en este caso, en la cantidad de municipios que hay cercanos a las zonas que se están quemando. Por tanto, hay preocupación por la cercanía de los incendios a las viviendas. Radio Hora. 8:50 minutos, hora exacta.
19: Sol y su horóscopo.
20: Aries. Buen día para solucionar con éxito algunas tensiones o desencuentros, tanto laborales como sentimentales. De salud, bien.
19: Tauro.
20: Este será en general un día favorable o fructífero para ti, especialmente en los asuntos de trabajo, dinero y cosas mundanas. Una persona a la que quieres será víctima de una dolorosa adversidad.
19: Géminis.
20: Suerte y buenas perspectivas en relación con el dinero, las iniciativas financieras y los asuntos materiales en general. Se trata de otro día positivo y fructífero para ti.
19: Cáncer.
20: Vas a poder llevar a la realidad algunos de tus sueños más íntimos, especialmente aquellos que se relacionen con la vida sentimental. En cuanto a la salud, debes cuidarte un poquito más.
5: Tal día como hoy, del año 2013, en Angrois, un barrio de las afueras de Santiago de Compostela, en la provincia de La Coruña, un accidente del tren Alvia, que viajaba con 218 pasajeros, descarrila a la altura de la curva llamada A Grandeira, dejando 78 muertos y 131 heridos. Lo recordaremos en los próximos minutos. Radio Hora. 8:51 minutos, hora exacta.
3: Sol y su horóscopo. Leo.
20: Un pequeño golpe de suerte te dará el empujón que necesitabas para resolver con éxito algún asunto importante en el trabajo o los asuntos financieros. Eso te hará relajarte o disminuir tu actividad.
3: Virgo.
20: Hoy vas a tener suerte, tanto en las relaciones sociales y en el trabajo, como sobre todo en los asuntos del corazón, donde estos días podrías vivir algunos momentos especialmente placenteros o felices.
3: Libra.
20: Día de gran inspiración y actividad que dará abundantes frutos, al menos en lo que al trabajo se refiere. Vas a tomar decisiones acertadas y aprovechar oportunidades, aunque no debes mostrarte tan impaciente, porque los frutos pueden retrasarse un poquito.
3: Escorpio.
20: Debes tener cuidado con las grandes ilusiones, alegrías y hasta incluso con los éxitos y golpes de suerte, porque quizás las cosas no sean como parecen o al final sean mucho menos sólidas de lo que te imaginabas.
5: Radio Hora. 8:52 minutos, hora exacta.
3: Sol y su horóscopo.
5: Sagitario.
20: En el terreno de los sentimientos, el amor y las relaciones íntimas, una influencia muy favorable de Venus te traerá más de una alegría. También vas a poder solventar algunos problemas o bloqueos en el trabajo.
3: Capricornio.
20: Seguirás teniendo la suerte o las oportunidades que vienes teniendo estos últimos meses, pero ahora debes tener más cuidado con los engaños, traiciones, estafas o enemigos que atacan por la espalda. Al final, todo saldrá bien.
3: Acuario.
20: Vas a tener un día de buenas noticias y acontecimientos favorables que te llegarán de varios sitios. Preocupaciones que al fin podrán encontrar su solución, principalmente en el trabajo y los asuntos materiales o sociales. Hoy te sentirás más optimista.
3: Piscis.
20: Es el signo del día. Hoy vas a ver potenciado tu lado emocional y todo lo relacionado con los sentimientos, tanto en el amor y la vida familiar como también en el trabajo. Tu número de la suerte, el 9.
5: Radio Hora. 8:53 minutos, hora exacta. Como les hemos mencionado hace escasos instantes, tal día como hoy del año 2013 en Angrois, un barrio de las afueras de Santiago de Compostela, en la provincia de La Coruña, un accidente del tren Alvia, que viajaba con 218 pasajeros, descarrila a la altura de la curva llamada A Grandeira, dejando 78 muertos y 131 heridos. Vamos a recordar cómo se dio esta noticia aquel año, tal día como hoy, 2013.
21: 80 muertos y 178 heridos. Ese es el balance que ha dejado por el momento la catástrofe ferroviaria ocurrida en Santiago de Compostela. Aún se desconocen las causas del siniestro, aunque según fuentes de la investigación, el maquinista reconoció que iba a una velocidad de 190 kilómetros por hora en una zona limitada a 80. De los fallecidos, 53 han sido ya identificados, mientras que 94 heridos continúan hospitalizados, 35 de ellos en estado crítico. Entre los fallecidos hay 3 latinoamericanos, una mexicana, 2 colombianos y hay una ciudadana dominicana entre los desaparecidos, a la que se suman 4 colombianos heridos en el balance provisional. Entre innumerables muestras de solidaridad y dolor, familiares y amigos de las víctimas llegaban a Santiago con la esperanza de que sus seres queridos estuvieran a salvo.
22: Creo que el novio ha fallecido. O dicen, sin embargo, mi sobrina no sabemos nada.
23: Yo creo que todo el mundo que está aquí sabe por qué está aquí.
21: Instituciones y partidos se han volcado con Galicia. Desde el presidente Mariano Rajoy hasta los reyes Juan Carlos y Sofía visitaron a los heridos para expresarles su apoyo.
24: Todos los españoles se unen al dolor de las familias de los muertos. Esperamos que los heridos se recuperen poco a poco, que vayan recuperándose.
21: Muestra de solidaridad y condolencias que se ha multiplicado por todas partes del mundo tras el accidente de tren más grave en España en las últimas 4 décadas.
5: Pues descansen en paz estos pasajeros que perdieron la vida en este fatídico accidente ferroviario. Radio Hora, 8:55 minutos, hora exacta. Y a continuación vamos a hacer un repaso por los principales titulares de noticias que les venimos ampliando desde las 7 en punto de la mañana de hoy.
13: La oleada de incendios sin capacidad de extinción en Ávila y el oeste de Madrid obliga a declarar la emergencia nacional.
5: Las llamas obligan a evacuar a 10.000 personas en Madrid y a confinar a otras 8.000 en Ávila, mientras Pedro Sánchez preside el Comité Estatal de Emergencias a partir de las 9 y media de la mañana de hoy.
13: Zapatero defiende su inocencia absoluta, no aclara el origen de las joyas y asegura que no habló con nadie de la SEPI ni del gobierno.
5: El calor excesivo tiene precio, menos productividad, más accidentes y pérdidas económicas.
13: El gobierno tumba otra vez la senda de déficit, pero el gobierno sigue adelante con los presupuestos.
5: Barcelona, una deflagración de gas deja 8 heridos y un incendio en las obras de la estación de metro de Sants.
13: Deportes, Richard Carapaz firma su segunda victoria en el Tour, coronando el primer capítulo del tríptico alpino de esta edición.
5: Radio Hora, 8:56 minutos, hora exacta.
13: El Banco Central Europeo mantiene los tipos de interés en el 2,25% a la espera de los efectos de la tregua rota en Oriente Medio.
5: El Banco Central Europeo presenta los nuevos billetes que llevaremos en la cartera próximamente.
13: Más de 1.000 personas fallecidas por ébola en la República Democrática del Congo.
5: Radio Hora, 8:57 minutos, hora exacta.
13: Tres incendios forestales afectan a la región madrileña con confinamientos, desalojos y carreteras cortadas.
5: El Ayuntamiento de la capital instalará toldos contra el calor en 40 escuelas infantiles municipales.
13: Restablecida la alta velocidad con Barcelona tras quedar sofocado el incendio junto a las vías entre Mejorada del Campo y Alcalá de Henares.
5: Usera, a 4 detenidos por matar a cuchilladas a un hombre el pasado mes de enero.
13: La línea 1 llegará a Madrid Nuevo Norte y se convertirá en la primera con doble cabecera en la historia reciente de Metro.
5: Furor por la Cibeles. Las 2.640 plazas para visitar su restauración se agotan en tan solo una hora.
13: Detenido en Madrid un peligroso y violento fugitivo buscado en Colombia.
5: El PSOE reclama una red de espacios seguros en Madrid para combatir los discursos de odio.
13: Luz verde a la transformación de la Gran Vía del Sureste con un bulevar central y carril exclusivo bus rapid.
5: Y hasta aquí este resumen de noticias. Radio Hora. 8:58 minutos, hora exacta. 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

0: 9 en punto de la mañana, 8 en punto en Canarias. 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Y hoy ha llegado este día mágico, este día de la semana, este día llamado Viernes. A ver si está por ahí Mr. Paleto, que está un poco dormido hoy, no acaba de
1: despertarse. ¡Ya llegó el Viernes! ¡Olé! ¡Olé! ¡Olé! ¡Olé! ¡Los Viernes! ¡Olé!
0: Bueno, ya está Mr. Paleto haciendo ahí de las suyas como cada viernes, animándonos aquí la mañana ahí con su ritmo. Y bueno, pues eso nos indica oficialmente, ponemos aquí en Radio Hora, igual que los pajaritos que ya han vuelto a hacer acto de presencia esta mañana, nos indican que amanece oficialmente en Madrid, pues Mr. Paleto también nos indica que ha llegado este día mágico de la semana, que por fin es Viernes. Así que nada, vamos a celebrarlo con optimismo, a pesar de estas trágicas noticias que venimos ofreciéndoles desde las 7 en punto de la mañana, estos incendios, que en este caso, pues tanto en la provincia de Ávila, Guadalajara, Toledo y principalmente la Comunidad de Madrid, sí, está afectando a diversos municipios de aquí de la región madrileña, sobre todo de la zona suroeste, municipios como Pelayos de la Presa, como San Martín de Valdeiglesias, Navas del Rey, bueno, toda esa zona, una zona muy bonita, por cierto. La verdad es que, toda la zona del Pantano de San Juan, además en estas fechas, llena de gente, de público, que van a disfrutar, ¿no?, de un cambio de aires, de disfrutar de la naturaleza, pues la verdad es que es muy triste, da mucha pena ver las imágenes que nos están llegando desde esta zona de la Comunidad de Madrid. De hecho, ayer por la noche, distintos amigos, un amigo que tiene una casa en Pelayos de la Presa, una amiga que vive en Chapinería, una serie de personas que conozco de esa zona me hacían llegar imágenes realmente impactantes. Voy a poner, por ejemplo, por aquí por Instagram, imagino que se verá, fijaos lo que es los incendios, el fuego, que parece realmente eso el infierno, una auténtica locura, además muy cerca de las viviendas, también la zona de Ávila, que fijaos las imágenes, los que lo estáis pudiendo ver ahora en estos momentos, a través de Instagram, que estamos emitiendo, también a través de la televisión, de Canal 33 Televisión. La verdad es que, bueno, pues son imágenes muy, muy trágicas, y que fíjate que si tienes la casa al lado donde se está produciendo estos incendios, pues imaginaos la zozobra, la preocupación de estas personas, que bueno, pues desde aquí les mandamos un fuerte abrazo, mucho ánimo, y que ojalá no llegue a sus hogares, porque la verdad es que imagínate que llegue el incendio a tu casa y es que te quedas sin nada, o sea, literal, o sea, con lo puesto. Y se acabó. O sea, entonces la verdad es que, bueno, pues desde aquí un fortísimo abrazo a aquellos,

0: amigos que están, bueno, pues sufriendo estos incendios, que la verdad es que, bueno, ojalá se acaben apagando lo antes posible. Lo que pasa es que, bueno, pues de momento está descontrolado y todavía mínimo horas, por no decir días, van a tardar en controlar.
1: Sí, vamos a ver si en las próximas horas se logra perimetrar los incendios y a partir de ahí, como en los anteriores, ¿no?, que hemos visto en otras partes de España, entra en fase de estabilización. Es que hay que pasar por todas estas fases y sobre todo deja de estar descontrolado y amenazar a núcleos de población, con las consiguientes ya no solo pérdidas materiales, sino, claro, el riesgo para vidas humanas, como vimos en Huelva hace nada, apenas unos días.
0: Así sí, que claro.
1: Ojalá podamos dar buenas noticias.
0: La verdad es que es una pena. Mira, Adrián, nuestro amigo Adrián desde Jaén, dice: si cada verano mucha pena que se quemen los parajes tan bonitos que hay en España, en nuestro país. Pues sí, la verdad es que es muy, muy triste ver todo esto. Nuestra amiga Mal, 75, desde Guadalajara, dice: yo conozco toda esa zona y tengo amigos en Cebreros, en la provincia de Ávila. Luego les preguntaré. La tía Vicky Fresnillo, nos dice: se me abren las carnes de verdad, mucho ánimo y mucha fuerza. Y lo que me mandó mi amigo Alberto, igualmente, claro, Alberto está ahora en la provincia de Ávila, ahí en la zona de las Navas del Marqués, y claro, pues también pilla cerca de todo lo que está también ocurriendo ahí en la provincia de Ávila. Entonces, bueno, pues de hecho nos comenta Alberto, dice: ha llegado hasta el tiemblo esta localidad abulense y ha quemado alguna casa en una urbanización del tiempo, y en veintitantos minutos avanzó 3 kilómetros el fuego. O sea, fíjate, que en pocos minutos, claro, va...
1: Claro.
0: Eso se va comiendo todo, es alucinante. El fuego, hablamos muchas veces del agua, pero es que el fuego, no sé qué sea peor, si una inundación o un incendio, ambas causas, la verdad es que es horrible, la verdad. La tía Vicky le dice a Justo, dice: luego te mandaré una fotografía para que me des el visto bueno de las gafas que me compré para ver el eclipse solar, que se va a tener lugar el próximo 12 de agosto. Dice: a ver si son las adecuadas, no te importa, ¿verdad? Claro, porque nuestro amigo Justo es aquí el experto.
1: Hombre, claro.
0: Es nuestro fotógrafo de cabecera y él nos aconseja si es correcto o no, si bueno, pues vamos a estar bien protegidos. 9-6-8-6 en Canarias. Mira, Alberto nos puntualiza en la provincia de Ávila, principalmente en las localidades de Burgohondo y Navaluenga, es donde se están produciendo estos incendios.
1: Sí, sí.
0: Nuestro amigo Gabáis, desde Argentina, también está escuchándonos, está sintonizando a través de nuestro Instagram, @radiohora_. Pues desde aquí, también un fortísimo abrazo, amigo Gabáis, hasta tierras argentinas. ¿Quién más tenemos por aquí? Vamos a ir saludando. Vaya nube de humo, nos dice nuestro amigo Justo, que cubría ayer toda la zona de Villanueva del Pardillo. Yo, por ejemplo, en mi zona, en Majadahonda, pues igual, ayer por la tarde, 7-8 de la tarde, se veía una humareda, el cielo con humo, el cielo estaba rojizo, y la verdad es que, bueno, pues impone ver todo esto así. Mira, también por aquí, nuestro amigo Zein Gijón, nuestro amigo Miguel Ángel, que nos sintoniza desde Gijón, Asturias, nos dice: buenos días, amigos radioreros, el saludo del viernes ahí queda y os escucho por el Manos Libres. Bueno, pues nada, pues fenomenal, así puede seguir haciendo ahí sus quehaceres, sus labores, como se decía antiguamente, y eso no impide que pueda estar ahí al otro lado, nuestro amigo Miguel Ángel. Bueno, pues para seguir informado y seguir interactuando a través de nuestro Instagram Live. También damos los buenos días a nuestra querida amiga Consu, a Consuelo desde Móstoles. También a Yo Miss Mari, también, que se ha unido. Pues feliz día también para ti, amiga. A Germán 81, también feliz día para ti, amigo Germán, que creo que anda por ahí de vacaciones, si no recuerdo mal. No sé exactamente a dónde iba, pero creo que anda de vacaciones. También damos los buenos días a nuestra amiga Yolanda Torres, desde Parla y muy cerquita, municipio limítrofe de Humanes de Madrid. Nos sintoniza desde allí en estos momentos nuestro amigo Diego Varela. También feliz fin de semana para ti, amigo. En estos momentos, 9 minutos de la mañana. Desde Móstoles nos sintoniza también nuestra amiga Loli, Loli García. Feliz día también para ti, amiga Loli. Desde Alcobendas nos escucha nuestra amiga Silvia y su mamá Manuela, que nos decían que inclusive en la terraza de su casa había llegado incluso cenizas de los incendios, e inclusive pues olor a quemado. De hecho, esta mañana cuando llegaba de madrugada a Madrid, según iba entrando por Madrid, Madrid huele a quemado, llega hasta aquí el olor, y fíjate que son pues fácil 40-50 kilómetros de distancia y donde se están produciendo los incendios, inclusive más, y aún así, pues fíjate,
1: llega.
0: Lo comentábamos hace unos minutos en nuestro informativo, que hay una columna de humo que se ve. Los compañeros de la Agencia Estatal de Meteorología, a través del satélite Meteosat, se ve esa columna de humo desde la provincia de Ávila y la zona suroeste de la Comunidad de Madrid. ¿Cómo va esa columna de humo hacia el este de la península, atravesando comunidades autónomas como Aragón, como Cataluña, como Comunidad Valenciana, inclusive casi llegando a las Islas Baleares? Fijaos qué longitud, qué cantidad de humo que se ve desde el satélite y que está atravesando pues lo que es la mitad este de nuestro país, de la península ibérica, de España. 9:10, 8:10 en Canarias. También saludamos a nuestros amigos del Club Deportivo Humanes, de la afición de este Club Deportivo de Fútbol de este municipio tan querido por nosotros, Humanes de Madrid. También tenemos por aquí, vamos a ir rebobinando para atrás, a ver a quién tenemos por aquí conectados, a nuestro amigo Adolfo Asa, que dice que nos estaba escuchando subido a la escalera, como no podía ser de otra manera, él y su escalera. Bueno, también puede estar a lo mejor en algún momento dado sin estar subido a la escalera, pero bueno, a él le gusta, él disfruta con su trabajo y a él le gusta estar subido a la escalera. Que por cierto nos estaba escuchando desde Tres Cantos, si no recuerdo mal, o Colmenar o Rivas, no sé, que ya de un cacao, ya no sé desde dónde nos sintoniza, porque ya son tantos lugares que ya me patina un poco las neuronas. Si quieres nos lo aclaras. En Tres Cantos se ve también, nos dice Adolfo, vale. Gracias por la aclaración. Yolanda Torres dice, mis suegros viven en Humanes, así que te tengo cerquita. Pues sí, Yolanda, buen municipio Humanes, donde he estado muchísimos años y al que tengo muchísimo cariño y tengo muy buenos amigos allí. Ashley Sevilla, nuestra amiga Ashley, dice, buenos días, hola y adiós. No puedo escribir mucho hoy porque estoy muy liada antes de coger las vacaciones. Buen fin de semana para todos. Bueno, claro, porque nuestra amiga Ashley ya está a punto de preparar la maleta e irse de vacaciones. Así que, oye, Fernando, a ver,
1: hombre, pásalo,
0: dile algo.
1: Pásalo muy bien, Ashley. Disfruta mucho, descansa y si puedes escucharnos algún día. Bueno, ya nos queda poco, que solo nos queda la próxima semana. Nada, solo disfruta. Disfruta muchísimo de las vacaciones y después del verano estamos aquí.
0: Sí, si Dios quiere, a partir del 1 de septiembre estaremos aquí de nuevo, el equipo al completo de Radio Hora. Por aquí, Fernando, ¿te vas a algún sitio de vacaciones? Gracias, dice Ashley.
1: No, de momento me quedo en Madrid, Ashley.
0: Bueno, tanto Ferchu como yo nos quedamos aquí vigilando la capital, para que esté todo en orden. Así que, nada, si de pronto algún día se hace alguna escapada, Fernando, quién sabe, lo mismo os encontréis por ahí, ¿Te imaginas que de pronto te diga...
1: En Sevilla y no está ya.
0: Que te diga una chica, oiga, ¿es usted Fernando Ballesteros?
1: Es usted ahí, con mucho respeto, ¿eh?
0: Por supuesto, ¿eh? Y tú dirás, ¿y quién es usted?
1: ¿Quién es usted?
0: Yo soy Ashley Sevilla, Ashley Sevilla 0807, Así que nada, bueno, pues nada, pues aquí estaremos, como dice ella, con la calor, Aunque es británica, pero mira, ya se ha pegado el acento andaluz, sí. Con la calor. Con la calor. Bueno, pues nada, disfruta mucho, amiga Ashley, ¿vale? Disfruta, pásalo bien y date, si vas a la playita, un chapuzón por nosotros, tú que vas a poder. Me voy a ver que no hay luz, dice Adolfo. No sé qué, algún cable has tocado, que ya te has cargado algo, Adolfo, ¿qué ha pasado? Bueno, José Antonio García Encinas, nuestro jardinero de Leganés, nos dice, buenos días, radioreros. Es cierto lo de los incendios, se han quemado 4 veces más que el año pasado. Al final, España, por no tomar medidas en invierno, se va a quedar desértica, con lo bonita que es. Pues sí, la verdad es que el cuidar el monte que antes se cuidaba y ahora, bueno, pues hay muchos montes, montaña, bosques que no tienen el mantenimiento que deben tener de los cortafuegos, y precisamente si hubiera un buen mantenimiento en casos como estos, pues se evitarían daños mayores. Un cortafuegos en buenas condiciones precisamente evita eso, que siga avanzando el fuego, ¿no?, el incendio. Y encima a eso hay que añadirle esa falta de mantenimiento, todo lo que ha llovido durante este otoño-invierno en nuestro país, pues se juntan unas cosas con otras, más luego, si o bien en este caso que había ardido un coche, otros incendios intencionados, bueno, pues de distintos motivos, al final pues está ocurriendo lo que está ocurriendo, y como dice nuestro amigo José Antonio, es una lástima que bueno, pues el paisaje tan bonito que tenemos en
1: ya
0: España.
1: No es el paisaje, es la catástrofe medioambiental.
0: Claro, también, todo, es que se junta todo, porque tú imagínate, por ejemplo, la gente que, lo comentábamos antes, que va al pantano de San Juan, ahí en Pelayos de la Presa, en toda esa zona tan bonita, y de pronto, pues imagínate, nos llegaban imágenes de justo lo que es la montaña, el monte donde está el pantano, luego todo eso quemado. Pues evidentemente, aparte del daño medioambiental, que van a tener que pasar muchos años hasta que todo eso se vuelva a regenerar, pues imagínate, luego vas allí y ya el paisaje pues ha quedado destrozado, o sea, a nivel también económico, no solo medioambiental, imagínate.
1: No, pues es que medioambiental está la economía también.
0: Claro, por eso te digo, personas que tengan allí casas rurales, por ejemplo, hoteles, etcétera, aparte de los vecinos que viven en estas poblaciones, pues fíjate la ruina que supone de tu medio de vida, pues de pronto, de un momento para otro, desaparece. Así que la verdad es que, bueno, pues de aquí un fuerte abrazo y todo nuestro apoyo y cariño a todas estas personas que están, bueno, pues sufriendo estos incendios forestales.
1: Sí, sí.
0: 9:16, 8:16 en Canarias. Mira, la tía Vicky dice, pobrecillos, de verdad, me quedé muda. Luego dice, qué malo eres, Gerardo, pero malo por qué, yo qué he hecho de malo. ¿Por qué? Porque si te encuentras a Ashley por ahí en el verano. No, pero...
1: Hombre, eso estaría bien.
0: Hombre, eso estaría estupendo. O que nos encontremos a cualquier otro amigo o amiga radiorero.
1: Sí, sí.
0: A ver, algunos a lo mejor ya nos conocemos de cara, porque hemos coincidido en comidas.
1: A mí me da lo mismo, yo me he olvidado fijo. O sea, yo sí. Es que para las caras soy...
0: Eres despistado.
1: O sea, cualquiera que me encontrara sería como sería una emoción como la primera vez.
0: Te dirán, Fernando, y tú dirás...
1: Claro, yo pienso...
0: ¿Y tú quién eres?
1: Y yo, no, pienso, ¿de qué me conocerá? Me conocerá, claro, de algo, ahora me lo explicará.
0: Claro.
1: Y ya.
0: Y si no te lo explica, oye...
1: Pero las caras es que tengo muy buena memoria para muchas cosas, pero...
0: Pero memoria fotográfica no.
1: No tengo las caras, pues sobre todo para las caras, ¿no? Me puedo acordar memoria fotográfica de otras cosas, sí, pero las caras... No, aparte, aunque se me quede, al final tiendo a pensar, bueno, pues igual se parece a aquella persona.
0: Ya.
1: Pero nunca me voy a lanzar, ¿sabes?
0: Oye, a mí me ha pasado, no sé si a un amigo de Radio Orero también les ha ocurrido, ¿no te ha pasado a ti, Fernando, que de pronto, yo qué sé, pues eso, llega una persona y te saluda,
1: uh-huh,
0: y dice, joder, ¿caso que me suena esta persona? Pero no sé de qué.
1: Sí.
0: ¿De qué la conozco? Me suena. Pero es que no sé de dónde, ni el nombre, ni de dónde. Y claro, te quedas todo pillado y diciendo, ¿y qué le digo? ¿Le sigo el rollo así de lo que me diga? A lo mejor te dice, ¿qué tal estás? ¿Cuánto tiempo? Y claro, te quedas ahí como diciendo, ¿y qué le digo yo ahora?
1: Sí, pero a mí me ha pasado y al final te ha dicho quién es y digo... Y dice, joder, ¿no te acordabas de mí? Digo, bueno, no me acordaba de ti, de tu cara, no sabía. Digo, pero ahora te puedo decir... cuando coincidimos y estuvimos juntos, te puedo hablar mil cosas de aquella convivencia, ¿sabes? Sí. O sea, éramos colegas, estábamos allí, trabajamos 4 meses juntos. ¿Te acuerdas aquel día que hicimos no sé qué? Pero chico, tu cara me cuesta mucho reconocer a la gente.
0: Pues mira, por ello Silvia, nuestra amiga Silvia dice, Fernando, ya no te acuerdas de nuestras caras, y se ríe.
1: No me acuerdo, o sea, sí, a ver, me acuerdo, pero si os vuelvo a ver ahora mismo...
0: Ya no se acuerda.
1: No, me tenéis que decir porque...
0: Pues yo
1: no.
0: Soy fulanita, yo soy menganita, pues claro.
1: Sí, claro. Sí, me tenéis que tratar como eso, como una persona que elimina de su... que es incapaz de retener caras.
0: Reseteas el cerebro, sí, no ocupas neuronas con ese tema.
1: O sea, me acuerdo, yo qué sé, de ¿con quién estuvimos sentados? ¿Con...? ¿Con?
2: Sí.
1: No, también con...
0: ¿Con Enrique?
1: No. Eso, con Teddy Tony Spain.
0: Ah, me acuerdo.
1: Teddy Tony Spain, yo ahora mismo le veo cara a cara y no le voy a reconocer o seguramente voy a esperar a que me reconozca él. Pero luego me acuerdo de todo lo que estuvimos hablando de música, de rock and roll, tal, o sea. Pero amigo, las caras es complicado para mí.
0: Bueno, mira, sin embargo, nuestra amiga Margarita desde Guadalajara dice, en cambio yo las caras mejor que los nombres. Yo es que, fíjate, los nombres siempre se me han dado muy mal, pero de un tiempo para acá he ido ejercitando, pues eso, me he ido obligando a intentar retener nombres y al final es cuestión de hábitos. Es lo que a lo que te acostumbres, a intentar eso, también esforzarte. Yo siempre he sido más de memoria visual, pues lo que decimos, de caras, de lugares, de orientarme bien a la hora de conducir. Decir, anda, pues si yo por aquí ya he pasado y a lo mejor era de noche y tal, sí. Y yo no, pero me oriento bien. Pero sin embargo los nombres siempre se me ha dado muy mal, pero de un tiempo para acá he ido intentando, ya te digo, reforzando eso y se me van quedando mejor los nombres. Esto, pues eso, es cuestión de memorizar, de hacer ejercicios de memoria. Dice Gerardo, hay que saludar y quedas bien. Pues sí, saludas, no sabes ni cómo se llama, ni de qué le conoces, ni nada, pero bueno, quedas bien, ¿no?
1: Hombre, evidentemente, él te conoce a ti, pues claro.
0: Y a mí, ¿a qué educado sigue siendo Gerardo? Y yo diría, bueno, pues muy bien, pero es que no sé quién es.
1: A mí los nombres se me quedan bien, tal. Eso sí, no en la primera presentación. En la presentación me dice, mira, Pepito, Manolito y Silvia. Y digo, lo llevas claro. O sea, hasta la segunda vez, a partir de la segunda vez sí, pero en la presentación me cuesta procesar. No, me cuesta todo en general. Si es que...
0: Mira, Ashley dice, no me deja enviar San Pancras. ¿Eso qué es?
1: Joder, San Pancracio. Hombre, Ashley y yo, pero no la puedo interpretar. Yo no soy el... O sea, ese mensaje de Ashley tiene difícil interpretación.
0: St.Pancras. Será San Pancracio.
1: Pancras. No sé.
0: En versión English. No sé.
1: Nos lo tiene que...
0: Y cada día nos lo estáis poniendo más difíciles. Mira que sois malos, ¿eh? Nos hacéis sufrir aquí en vivo, en directo. Para
1: nos lo tiene
0: aquí
1: que explicar.
0: Contra las cuerdas. Bueno,
1: Ashley, no te puedes ir de vacaciones hasta que no nos expliques eso.
0: Bueno, mientras, la que sí que nos explica es Consuelo desde Móstoles, que dice, no quiero daros envidia, estoy enrollando croquetas.
1: Joder, qué susto.
0: Mira que mala también Consuelo, cómo nos hace sufrir ahí. Pensando en sus croquetitas tan ricas, que luego, claro, disfrutan sus hijos, sus nietos, cuando llegan con los tupper ahí vacíos y se los llevan repletos de croquetas, de albóndigas, de cositas ricas hechas por mamá. Y luego, pues claro, nos da aquí a nosotros envidia, pero ni lo olemos, ni lo saboreamos, ni nada. Solo, pues eso, nos da envidia. Consuelo, eres muy mala, ¿eh? Luego no me extraña que Juanjo... Te haga también de rabiar, es que eres cruel, ¿eh? Bueno, Consuelo, nada, un fuerte abrazo, y que nada, que salgan muy ricas esas croquetas como siempre, que seguro que sí, y que las disfrutéis en familia, que eso es lo importante, ¿vale? No quiero daros envidia, nos decía Consuelo. Luego también la tía Vicky dice, amigo Fernando,
1: sí,
0: por eso
1: Vicky.
0: Por eso te vi en el metro y ni mus.
1: Hombre, claro.
0: Qué broma, amigo, que si te veo y no me conocieras yo te daría un toque yo.
1: Claro, claro, claro, por supuesto, me dices, soy Vicky, digo... Por supuesto, pero yo difícilmente reconozco.
0: Pero Vicky, ¿qué Vicky? ¿La tía Vicky?
1: No, no, a mí si me dice Vicky ya sé que...
0: Ya te ubicas. Bueno, vamos a ver, más cositas por aquí. Ya te ubiquis. Silvia dice que nació Ashley en San Pancras.
1: En San Pancras nació.
0: Pero hay un pueblo o una ciudad que se llama San Pancras.
1: Sí, en concreto en la que nació Ashley.
0: Claro, pero es que no tengo ni idea, que como no he estado por allí no controlo la geografía británica. British. Geography British. British geography, ¿no? Bueno, pues San Pancras, que si lo tradujéramos al español, ¿qué sería San Pancracio, el pueblo?
1: No lo sé, supongo, ¿no?
0: Bueno, allí también da suerte San Pancracio, le pones ahí un poquito de que es perejil, ¿no? Y para que te toque la lotería, hay que ponerle algo a San Pancracio. Algo verde.
1: Sí, puede ser perejil.
0: Como si tienes un cacho de lechuga en casa, o se lo pone, no sé, algo, ¿no? Como si fuese un periquito. Oye, por cierto.
1: Yo lo que no tengo es un San Pancracio.
0: Oye, lechuga, y sí. El lorito, ¿seguirá el lorito ahí con Consuelo? Oye, a Consuelo, ¿le gustan las croquetas al lorito? ¿Se las han dado ahí a probar? A ver si, oye, lo mismo contigo, pues va ahí ampliando la oferta gastronómica, que no sea siempre ahí lechuguita, ni que diga, oye, yo quiero croquetas de Consu, yo quiero croquetas de Consu. Que diga sí, el lorito. Sí. Bueno, a ver qué más. Dice, que es donde nací, nos aclara Ashley, ¿eh? Lo he puesto más arriba, pero se quedó a medias, pero que llevo toda la vida aquí. Que sí, que ya sabemos que eres oriunda.
1: Es que tú, claro, es que antes has dicho como, mira, Ashley, a pesar de ser de Londres, utiliza palabras, claro, si es que Ashley es sevillana. O sea, quiero decir, nació...
0: La adopción.
1: No, pero que nació, que lleva toda la vida, o sea...
0: Oye, ¿desde qué edad nos dijo que llevaba Ashley en Sevilla, no?
1: Yo creo que desde que nació, prácticamente, ¿no?
0: Sí, tanto.
1: Claro, es lo que acaba de decir.
0: Pues nada, bueno, pues...
1: O sea, nació allí, nació en San Pancracio.
0: En San Pancracio.
1: En London, pero se trasladó pronto a Sevilla. Es sevillana. Bueno, seguramente tenga acento sevillano.
0: Sí, hombre, mira, dice la caló. Dice caló, la caló. No. Pues seguro que diciendo de la caló.
2: El caloret faller. El caloret, sin duda, el caloret de foc y la flama. El caloret de la primavera. El caloret faller. El caloret de la llum. El caloret de la ilusión.
0: Pues a Rita Barberá, la pobre, ya tampoco puedo decir ya nada, pero no tenía muy claro si decirlo en castellano, si decirlo en valenciano. Tenía un potaje mental, yo no sé si es que había tomado una copilla de más en ese momento con las fiestas, o es que tenía un potaje ahí que no se aclaraba, pero bueno, ahí quedó el caloret. En Sevilla es la caló, ¿eh? En Valencia, ¿no? En el país valencia es la caló, bueno, la no, caloret, el caloret.
1: No existe esa palabra.
0: Tampoco, ¿no?
1: Se la inventó...
0: El caloret.
1: Se la inventó ella.
0: Caloret. Bueno, vida sana, feliz día también para ti, que se ha unido bien a Consuelo. Dice, mañana es el cumpleaños de mi hijo, que nació el 25 de julio, día de Santiago Apóstol, por cierto,
1: ¿no? Nació después de los dolores, sí.
0: No es fiesta nacional, ¿no? Es que hay años que sí, pero ya no, ¿no? Santiago Apóstol,
1: no.
0: El 25 de julio. Y si mañana nos vamos a la parcela a celebrarlo. Bueno, pues nada, pues fenomenal. Pasadlo fenomenal. Además, mira, va a bajar un poquito la temperatura, no va a hacer tanto caloret. Así que fenomenal. Adrián, un saludo para el loro de Consuelo. El loro de Consuelo va a ser ya...
3: ¡Ojero! El que no esté colocado, que se coloque y al loro.
0: Eso, al loro de Consuelo. Nos decía el exalcalde de Madrid, el tierno Galván. Eso es, Fernando, nos dice Ashley. Eso
1: muy
0: es,
1: bien.
0: Lo has pillado muy bien.
1: Bien.
0: Si es que se...
1: Me ha costado, esta vez me ha costado. Hoy me cuesta todo.
0: Sí, os lleváis fenomenal. Estáis interconectados al 100%. ¿Cómo siga el caloret? Va a incendiar lo que nos queda de bosque, dice Alberto. Pues sí, el caloret... Bueno, pero ya decimos, hoy mañana va a bajar un poquito la temperatura hasta el domingo. Pero ya la semana que viene otra vez vuelve a subir, hasta los 40 grados. O sea, que nada, es lo que hay. Ya tengo luz, qué sufrimiento, nos dice nuestro amigo Adolfo, desde Tres Cantos. Pasad buen fin de semana, familia, gran familia. Pues nos dice nuestra amiga Mal, desde Guadalajara. Igualmente te deseamos, amiga. Bueno, Mal, le dice Consuelo, felicidades para tu hijo, desde Guadalajara. Espera.
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0: Bueno, pues ha llegado el tren Fever, el tren express de nuestros amigos del consorcio, que nos indican que llega el momento de irse, marcharse, ya sabéis, como decía la gran Lola de España, Lola Flower, Lola Flores, si me queréis...
5: ¡Si me queréis aquí! ¡Irse, marcharse!
0: Bueno, pues nada, nos vamos, no marchamos, Nos vamos, amigo Fernando...
1: Pues sí, señor, nos vamos y os deseamos un feliz viernes, un muy buen fin de semana, los que empecéis las vacaciones, que lo paséis francamente bien, que descanséis mucho, que os divirtáis, y el lunes estamos aquí, en la última semana.
0: Pues sí, aquí seguiremos con el pico y la pala. Mira, nuestro amigo Pichanaki Surf se iba ahora ya de vacaciones, que decía que nos iba a escuchar la semana que viene desde algún lugar playero, costero.
1: Sí.
0: Así que nada, pues disfrútalo, amigo.
1: Muy bien.
0: Pablito, tú de momento también vas a estar aquí. No preparas todavía la maleta ni el bañador. Todavía hay que esperar un poquito, la semana que viene. Pues nada, pues muchas gracias. Felices de verte por aquí de nuevo, y hasta el próximo lunes. Y también a todos ustedes, a todos vosotros, como siempre, un placer y un honor contar con vuestra presencia al otro lado de la radio, de la tele, del móvil, del ordenador, de lo que sea. Lo importante es que estéis ahí, concretamente cada mañana de 7 a 9 y media de la mañana. Mira, nuestra amiga Yolanda Torres, desde Parla, dice, yo desconecto, que me cojo 3 semanas. Pues a disfrutar, desconecta de todo, desconecta de nosotros también, que nos den directamente, pasa de todo, feliz verano os desea, pues igualmente te deseamos, amiga Yolanda, y nos vemos a la vuelta. Alberto dice, hoy está Pablito, saludos para él, y no hay gladiolo.
1: No hay gladiolo, hoy no
0: se chupa
1: está gladiolo. Pablo, que por cierto aprobó ayer,
0: Sí, porque es que ayer se fue a examinarse el carnet de la moto. Ya, entonces lo tienes todo ya. O sea, ya es señor motero ya. Ahora le falta la moto, no se tiene la moto. ¿Tiene moto o no? Bueno, pues pídesela a los Reyes Magos y si puede ser antes, pues mejor. Así que nada. 9.29, 8.29 en Canarias. Alberto nos dice que hoy está Pablito. Dice, qué camiseta tan graciosa, Pablo. Sí, es que es un Gremlin, ¿no? Lo que llevas ahí. No, el Jedi, del Imperio Contraataca. De la Guerra de las Galaxias. Oye, se parece un poco a Jordi Pujol, ¿no? Así se tiene un aire. Bueno, pues nada, que feliz día, feliz fin de semana a todos, queridos amigos. Alberto dice que disfrute la moto, pero que sepas lo que tiene entre manos, que es muy peligroso. Pues sí, eso hay que tener mucho cuidadín, y ya no solo por uno mismo, sino por los demás. 9.29, 8.29 en Canarias, os deseamos un feliz fin de semana. Gracias por estar ahí y hasta el próximo lunes.

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1: ¿Qué mierda que eres? Que te meto con el mechero, Sole, ¿eh?

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6: Radio Hora, 8:04 minutos, hora exacta.
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2: Tres incendios forestales afectan a la región madrileña con confinamientos, desalojos y carreteras cortadas.
3: Estos tres focos han provocado el desalojo de localidades como Pelayos de la Presa, Aldea del Fresno y varias urbanizaciones, entre ellas Caravan Garden, San Ramón, Jara Cruz, la del Encinar del Alberche, cuyos vecinos llevan evacuados desde el miércoles.
2: El incendio de Almorox se encuentra en fase de estabilización. La situación ha generado cortes de tráfico en varias carreteras y ayer los avisos por incendios forestales no dieron tregua a los equipos de emergencias de la región durante todo el día.
3: Restablecida la alta velocidad con Barcelona, tras quedar sofocado el incendio junto a las vías entre Mejorada del Campo y Alcalá de Henares.
2: La línea 1 llegará a Madrid Nuevo Norte y se convertirá en la primera con doble cabecera de la historia reciente del metro.
3: El Ayuntamiento de Madrid da luz verde al convenio para construir 132 viviendas en la antigua subestación de Canillejas.
2: Detenido en Madrid un peligroso y violento fugitivo buscado en Colombia.
3: Luz verde a la transformación de la Gran Vía del Sureste con un bulevar central y carril exclusivo Bus Rapid.
2: El Ayuntamiento de la capital aplica la ley regional para impulsar 20.000 viviendas protegidas en los desarrollos de Valdebebas, Aijones o Berrocales.
3: Consejo de Seguridad de Madrid de la Federación Regional de Asociaciones Vecinales reclama una estrategia integral antidroga y más control policial a las viviendas turísticas.
2: Usera, cuatro detenidos por matar a cuchilladas a un hombre el pasado mes de enero.
3: El PSOE reclama una red de espacios seguros en Madrid para combatir los discursos de odio.
2: Furor por la Cibeles. Las 2.640 plazas para visitar su restauración se agotan en tan solo una hora.
3: El Ayuntamiento de Madrid instalará toldos contra el calor en 40 escuelas infantiles municipales.
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0: entre ellas Caravan Garden, San Ramón, Jara Cruz, la del Encinar del Alberche, cuyos vecinos llevan evacuados desde el miércoles.
1: El incendio de Almorox se encuentra en fase de estabilización. La situación ha generado cortes de tráfico en varias carreteras y ayer los avisos por incendios forestales no dieron tregua a los equipos de emergencias de la región durante todo el día.
0: Restablecida la alta velocidad con Barcelona, tras quedar sofocado el incendio junto a las vías entre Mejorada del Campo y Alcalá de Henares.
1: La línea 1 llegará a Madrid Nuevo Norte y se convertirá en la primera con doble cabecera de la historia reciente del metro.
0: El Ayuntamiento de Madrid da luz verde al convenio para construir 132 viviendas en la antigua subestación de Canillejas.
1: Detenido en Madrid, un peligroso y violento fugitivo buscado en Colombia.
0: Luz verde a la transformación de la Gran Vía del Sureste con un bulevar central y carril exclusivo Bus Rapid.
1: El Ayuntamiento de la capital aplica la ley regional para impulsar 20.000 viviendas protegidas en los desarrollos de Valdebebas, Aijones o Berrocales.
0: Consejo de Seguridad de Madrid de la Federación Regional de Asociaciones Vecinales reclama una estrategia integral antidroga y más control policial a las viviendas turísticas.
1: Usera, 4 detenidos por matar a cuchilladas a un hombre el pasado mes de enero.
0: El PSOE reclama una red de espacios seguros en Madrid para combatir los discursos de odio.
1: Furor por la Cibeles. Las 2.640 plazas para visitar su restauración se agotan en tan solo una hora.
0: El Ayuntamiento de Madrid instalará toldos contra el calor en 40 escuelas infantiles municipales.
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4: Bienvenidos un viernes más a este espacio, a Mariar te escucha, espacio para encontrarnos, comprendernos y reconectar con nuestra esencia emocional. Soy Mariar, mediadora familiar y terapeuta relacional, y cada semana nos vemos aquí para hablar de estos temas que nos mueven por dentro: emociones, relaciones y bienestar integral. Hoy hablaremos de algo que a todos nos toca mucho, ¿no? Y el cuerpo. ¿Qué expresa el cuerpo? Muchas veces sentimos los síntomas físicos y no nos damos cuenta que son mensajes emocionales que intentan decirnos algo. Y para hablar de esto hoy, tengo conmigo aquí a un invitado muy especial. Invitado especial y ya amigo también. Bienvenido, Eduardo.
5: Muchas gracias, Mariar. Encantado de estar aquí y presentado así de esa manera.
4: Bueno, yo te considero un referente en el tema de la salud corporal y bueno, en todo el tema de cuerpo. Tú y yo nos conocimos hace muchos años, ¿no?
5: Efectivamente, sí, sí. A través del cuerpo.
4: Que fui a tu consulta por un tema, ¿no?, de rodilla, me acuerdo.
5: Sí, sí, sí.
4: Bueno, cuéntanos un poquito, ¿qué haces?, ¿dónde estás?
5: Bueno, principalmente yo soy osteópata. Trabajo desde hace 23 años en una consulta privada en Lergos, Carabanchel. Y ese fue y es un lugar de experimentación y de aprendizaje constante y permanente. Lo monté después de estar 8 años trabajando en una consulta privada, donde aprendí un montón y donde también vi que necesitaba expandirme en relación a cómo trabajar el cuerpo. Porque en relación, o sea, no es solo trabajar el cuerpo, sino es trabajar con personas. O sea, me di cuenta que cuando hablaba con esas personas, muchas de sus dolencias corporales mejoraban solo con hablar. Tuve una experiencia curiosa con una persona habitual que venía habitualmente con dolor de cuello, y un día me llama desesperada, que estaba fatal. Total, que la cojo y se sienta a la camilla, y durante la media hora de tratamiento solo habló de lo que le había pasado el día anterior, una

0: discusión muy difícil con su familia. Y cuando acaba la conversación me dice: ¿te quieres creer que ya no me duele el cuello? Yo por aquel entonces no tenía... empezaba a sospechar que algo pasaba en relación al mundo emocional, ¿no? De hecho, estudié con una persona que hacía mucha referencia a esto, que nos puso en contacto con una persona importante en este campo, que es Hammer, el doctor Hammer. Y bueno, siempre lo tuvo en cuenta. Hasta que no lo experimenté en consulta, pues no se me abrieron los ojos. Entonces ese momento fue para mí clave. Algo había pasado, ¿no? Simplemente con la escucha, sin juicio, yo escuchaba a esta mujer desahogarse, sentada en la camilla, y sin haberla tratado manualmente, esta mujer me dice: joder, pues es que me duele mucho menos ahora. Y ese fue, pues, mi...
1: un descubrimiento, ¿no?
0: Todo un descubrimiento, un momento muy clave. Y ahí se me abrieron posibilidades de formación en técnicas psicocorporales. Dentro de la osteopatía hay una modalidad, una herramienta terapéutica que se llama la liberación somatoemocional, que es a través del cuerpo inducir a que la persona abra su espacio emocional. ¿Cuál es su bloqueo emocional concreto, específico? Entonces, me pareció igual fascinante poder provocar este efecto, y luego me di cuenta de que carecía de herramientas para poder acompañar esos espacios en los que la persona se metía y abría. ¿Cómo acompaño luego todo esto? Entonces, pues siguieron diferentes formaciones, desde la terapia Gestalt, sistémica, constelaciones familiares, en fin, me metí en este mundo más de la psique, y creando un puente entre lo corporal y lo psicológico. Y por circunstancias personales se abrió también el mundo de lo espiritual, ¿no? Entonces me encontré trabajando como se ha trabajado toda la vida, que es cuerpo, mente y espíritu, que suene atópico. Me encontré y sigo manteniendo esta dinámica, ¿no? Cuando viene una persona a consulta, yo la veo así, ¿no?
1: Cada gesto, ¿no? Cada postura, exacto, cada respiración, puede
0: cada palabra que me dice
1: de la historia emocional, ¿no?
0: Eso es. Dan el diagnóstico y el tratamiento en los 5 primeros minutos. Cuando hablan desde la espontaneidad de lo que les pasa. Jo, es que tengo aquí como si me estuviera mordiendo un perro. ¿No? Haciendo referencia a veces a dolores corporales. Como si estuviera aquí agarrándome un perro ahí mordiendo. Ya sé que hay, ¿no? El lenguaje metafórico.
1: Qué poco escuchamos el cuerpo, ¿no?
0: Sí. Le escuchamos ya cuando nos duele.
1: Yo siempre digo que es como el despertador sonando, ¿no? Lo apagamos. Esto y cada es. Vez duele más.
0: Sí, porque cada vez es más, más alta la señal, ¿no? Sí, lo primero es un susurrito, ¿no? Como las alarmas de los móviles, empieza de a poquito. Pero el susurrito no lo escuchamos. Ahí es clave el prestarle atención, ¿no? Trabajar la atención, dirigir la mirada hacia nosotros, ¿no? En un mundo en el que estamos rodeados de estímulos constantemente y permanentemente. Entonces nuestra atención no está situada adentro.
1: ¿Qué recomendaciones prácticas? Yo sé que en esto a mí no me gusta, ¿no? Ya lo he dicho muchas veces, no me gusta dar tips ni consejos ni nada de esto, ¿no? Pero para escuchar un poco el cuerpo, porque vivimos en un mundo, ¿no?, muy loco, ¿no?
0: Sí. Yo, dos herramientas súper baratas y sencillas de incorporar, que es respirar en la naturaleza. Y esto es básico. Inmediatamente se produce una conexión con nosotros y con nuestra naturaleza. La respiración nos trae inmediatamente al cuerpo. Y el cuerpo siempre está en el aquí y en el ahora. Y la naturaleza nos envuelve de manera que esto se pueda conseguir. Así que respirar en la naturaleza.
1: ¿Y cómo dirías que es, por ejemplo, ¿no? A mí me llegan a consulta, ¿no?, personas con ansiedad. Y es que siento que un dolor, es que me pasa esto, es que... Yo siempre digo que el cuerpo, como es lo más sabio, ¿no?, es nuestro templo. Sí. No considero la ansiedad como enemiga, ¿no?, sino como amiga, ¿no? Como... ¿Qué les dirías a estas personas con estas, ¿no?
0: Lo primero, que pidan ayuda. Vale. Y una vez que la piden, el trabajo corporal es importantísimo. Estas personas que vienen con ansiedad, vienen con dificultad a la hora de respirar. Bueno, pues basta con trabajar toda la zona diafragmática, los plexos, o sea, todas las implicaciones mecánicas que tenemos en la respiración. Eso ya de por sí favorece, ¿vale?, el poder respirar, porque eso va a calmar la ansiedad, va a calmar cualquier estado alterado, ¿no?, tanto hacia arriba como hacia abajo, tanto la ansiedad como la depresión, ¿no? Entonces, desde lo corporal se puede favorecer todo esto. Y si encima la persona que te trata ve la parte humana y tenemos formación, ¿no?, en acompañar estos procesos, o permitiendo también derivar, ¿no?, que es la persona tome conciencia de que necesita un trabajo más profundo, más psicológico. Pero con estas personas, todo lo que sea trabajar el cuerpo es que mejoran. Se les puede mejorar también a través de la nutrición, ¿vale? Permitir que con pequeños cambios nutricionales la persona esté menos ansiosa, ¿no? Cuando bajamos, por ejemplo, en la alimentación, pues todos los excitantes, todos los estimulantes. Entonces, si ya de por sí vamos estimulados por la vida, pues bajarlos con la alimentación favorece que esta persona mejore. Y luego escucharles, ¿qué les está pasando?
1: Y en estos años que dices, ¿algún caso, alguna experiencia que te haya marcado en tu práctica como osteópata, donde hayas visto de forma muy clara, ¿no? Dices que sí, que según entra la persona, los 5 primeros minutos te lo dice, ¿no? Pero alguien, alguna anécdota, algo que digas, jo, es que esto fue...
0: Sí, sí. Bueno, tengo muchas. Aparte de la que he contado, otra anécdota de un hombre que venía con síndromes vertiginosos, súper mareado. Y cuando yo le empiezo a tratar, empiezo a ver que empieza como a convulsionar y se le empiezan a caer lagrimitas por los ojos. Y haciendo todo un esfuerzo para no llorar. Simplemente se le abrió la posibilidad de relajarse en un lugar donde él pueda expresarse. Y estuvo como media hora llorando y no sabía de qué. Y simplemente fue liberar toda esa tensión muscular, sobre todo de la base del cráneo, y la persona empezó a llorar. Luego ya se le pudo poner palabras en concreto que le estaba pasando, ¿no? Pero él era la primera vez que venía. Se sintió con súper vergüenza, ¿no? ¿Cómo me voy a poner yo a llorar aquí, ¿no? Tenía un mensaje de que su sensibilidad no podía manifestarse hacia afuera, ¿no? Mensajes como muy limitantes, de los cuales pues se había hecho uno. Y claro, cuando relajas el cuerpo, relajas el sistema nervioso, pues todo aflora.
1: A mí me gusta mucho la frase esta, ¿no? Del cuerpo grita lo que la mente calla, ¿no?
0: Esto es. Y grita el cuerpo hasta... Realmente hasta poder llegar a morirnos. Sí. Encierra miedo. Miedo al cambio. No. Miedo a la expresión. Y la persona puede llegar a morirse. Sí.
1: Yo tantos años que he estado trabajando en clínicas y hospitales y tal, que poco se tiene en cuenta esto, ¿no? Del tema emocional, ¿no? Es como... diagnóstico, medicación, el siguiente.
0: Sí. Sí, la propia institución es la primera que hay que revisar. Claro, la institución la formamos o la forman personas, entonces lo importante es que cada persona empiece a revisarse, pero la institución parte de un modelo equivocadísimo.
1: Sí, pero yo ya cuando me marché del hospital, ¿no? Ya veía que cada vez había menos personal. Ya no tienes casi ni una recepcionista que, ¿no? Ya vas con máquinas, ¿no? Metes tu tarjeta, te sale el ticket. O sea,
0: sí, todo máquinas.
1: Estamos quitando lo humano, ¿no?
0: Sí. El contacto. Sí, se
1: es lo que nos repara y nos cuida, ¿no?
0: Eso es. Sentirnos acogidos, cuidaditos, amados. Al final, lo que hay detrás de un dolor es falta de amor, ¿no? Entonces, una máquina no lo puede suplantar. Se llenan estos hospitales de tecnología, de diagnóstico, pero los tratamientos son ya no forman parte, no deberían formar parte del tipo de tratamientos que no contempla a seres humanos.
1: Es que no te miran ni a los ojos, ¿no? Están tecleando la historia clínica, ¿no? Y no hay ni siquiera una mirada, ¿no? Sí. Que es como...
0: Se siguen protocolos y protocolos no humanos. En el momento que, por ejemplo, la medicina se separa de la biología, ahí es donde se pierde. O sea, la biología es el estudio de la vida, de cómo mantener la vida, ¿no? En relación al medio en el que nos movemos. Es el estudio de los seres vivos. Y esta es la base de la medicina. Si la medicina se separa de ahí, se separa de la biología, no entiende cómo funciona la vida, ¿cómo vas a mantener la vida? Y la salud, ¿no? De alguna manera, la salud es una manifestación de que estoy en armonía, ¿no? Y la enfermedad es que algo me falta, algo me sobra. Es una manera de regular, realmente es un aliado, ¿no? Eso decía Jung, que la enfermedad es el recurso que tiene la naturaleza para mantenernos con salud. Entonces es un aliado.
1: Esto que hablábamos antes, ¿no? De cómo también la gente se esconde en la enfermedad y de ahí también quieren estar malitos siempre.
0: Claro, claro, el beneficio de la enfermedad. Uh-huh. Invisible, ¿no? El beneficio neurótico de la enfermedad. Claro, claro que hay beneficios. Y a veces lo impactante es hacérselo ver a la persona, ¿no? ¿Cuál es el beneficio que estás obteniendo con esto? Uh-huh. Y esto es un gran cambio para ellos cuando se dan cuenta. Hostia, es que con esto estoy obteniendo un gran beneficio, mucho más que el perjuicio que me pueda ocasionar la enfermedad.
1: Y esto suele ocurrir también cuando no saben expresar, ¿no?
0: Uh-huh. Sí.
1: Desde la enfermedad, estoy malito, que me cuiden, que sí. Vengan, que me sí. Mimen, ¿no?
0: Sí, sale una parte muy infantil, muy dañada. Es un recurso que hemos incorporado desde que somos pequeños, ¿no? Me caigo, me hago daño y ¿quién viene a atenderme? Papá o mamá, habitualmente. Puede que no ocurra, pero si hay figuras parentales ahí acompañando, cuando nos hacemos daño, papá o mamá están ahí para reconfortarnos. Entonces, es una estrategia al final que es muy útil, ¿no? Algo me pasa y me provoca un daño inconsciente, ¿vale?
1: Bueno, esto también los niños que han sido atendidos. ¿Tú no te acuerdas, no? Yo me acuerdo de cruzar, caerme y ¡pa!
0: Ah, ya. Claro, es que da para mucho, realmente da para mucho. Y el cuerpo es clave, observarle, escucharle y verle desde fuera, ¿no? Por ejemplo, en este tránsito que hice de la osteopatía, me encontré con una persona en una formación del método Messiers que invitaba mucho a la observación del cuerpo antes del tratamiento, ¿no? Observa el cuerpo, cómo es esa persona, cómo está adaptada. Entonces, la propia postura ya nos está dando indicaciones, ¿no? Si una persona, por ejemplo, va muy echada hacia adelante, con los hombros metidos hacia adentro, por ejemplo, las cadenas musculares que provocan el cierre, se le llaman las cadenas de la introversión, ¿no? Ya nos está dando claves de qué le está pasando a esta persona. O las cadenas musculares que provocan la rotación externa, se le llaman las cadenas de la extroversión. Entonces ya me está indicando cuál es la actitud de esa persona. Y luego cada parte del cuerpo nos está dando mensajes muy concretos. Muy, muy concretos. Un hombro, un codo, un colon, un hígado.
1: Y luego esto que a mí me flipa, ¿no? También, ¿no? Como somos mitad y mitad, ¿no? ¿Qué te duele? ¿El brazo derecho?
0: Ya.
1: ¿Qué significado tiene esto, no?
0: Claro.
1: Porque esto ya también depende de la persona, pero sí que yo siento, ¿no? Que hay como mucho mensaje clave, ¿no? A mí, bueno, yo he sufrido mucho de dolor de garganta, ¿no? Ajá. Es que esto de hablar, ya lo voy superando, ¿no? Si no, no estaría aquí tampoco.
0: Efectivamente. Sí, sí.
1: Pero es como... ¿Qué nos pasa ahí en la garganta? ¿Qué nos pasa ¿no? cuando no podemos hablar, cuando no podemos expresar? ¿Cuánto viene de aquí?
0: O cuánto tengo que tragar, ¿no? La
1: o
0: garganta.
1: ¿Cuánto tengo que tragar?
0: También. Entonces, a través de la función fisiológica del órgano, ya nos está dando claves de qué le puede estar pasando a la persona, ¿no? Haciendo referencia a lo que dices, ¿no? La garganta, pues, ¿qué me estoy tragando? ¿Qué no puedo expresar? La dificultad de hablar. Entonces, con cada parte del cuerpo nos va a dar claves concretas de la situación personal por la que atraviesa ese individuo, esa,
1: Bueno, a mí me costó años el tema de la rodilla, entender. Yo iba, ¿no? Me acuerdo que iba a tu consulta. Es que me han dicho que no voy a poder hacer deporte nunca más. Es que, fíjate, ¿no? Sí. Iba recomendada. Estaba haciendo en aquel momento una terapia de grupo. Pues estaba por la zona de Quevedo, por ahí tal. Y una mujer habló de ti en ese encuentro de terapia grupal y me dijo, ah, vete a este hombre. Y yo digo, ese hombre vive al lado de mi casa, ¿no? Yeah. O sea, que venga, vamos para allá, ¿no? Y me prohibieron todo. Me prohibieron el ejercicio de impacto, me prohibieron. Y a día de hoy hago todo lo que quiero,
0: ¿no? Fíjate. Lo que es trabajar con seres humanos y no con protocolos. ¿Sí? Escuchar, ver y, o sea, verte, ¿no?
1: Ahí empezó, yo creo, ¿no? Mi caminito personal. Estamos hablando de hace, pues, casi más de 20 años, 20 ¿no? 20
0: años, más de 20 años. Sí, fue al inicio 20. De abrir la consulta y, pues, llevo casi 22 años, la edad de mi hija, 23. Al principio. Y ahí hemos evolucionado los dos.
1: Sí, muchos años, ¿no? Muchos años. Conociéndonos.
0: Sí, sí, y mucha formación y mucho trabajo personal, claro. Sí, sí, la vida a mí también me ha chuchado con mi cuerpo también, a veces me he despistado, pero bueno, he aprendido y sigo aprendiendo. Sí, sí.
1: Es que somos al final, ¿no? La herramienta.
0: Sí, lo podemos utilizar. Bueno, no sé si te refieres a que somos una herramienta.
1: Somos una herramienta para los clientes, para los pacientes, para las personas que vienen, a los que acuden a nosotros, ¿no? Somos la herramienta. Entonces, si yo no cuido mi cuerpo, si yo no me cuido a mí, ¿cómo voy a dar este ejemplo, no? ¿Cómo voy a...?
0: Sí, sí. También es clave, ¿no? Tener delante una persona saludable, ¿no? Entonces, yo me considero un hombre saludable. A mis 58 años casi, ¿no?
1: No los aparentas, sí. No los aparentas.
0: Pues, vamos, yo me considero un hombre saludable.
1: 58 años de sabiduría. Ay.
0: Y también de ignorancia, ¿no? Gracias a que mantengo abierto ese espíritu de, ojo, esto no me lo sé, quiero aprenderlo. Entonces...
1: Pero aquí nos enredamos mucho, ¿eh?
0: Bueno, sí, esto es peligroso. Sí, sí, sí. Para mí es un motor, ¿no? Seguir aprendiendo, me sigo cuestionando. La propia persona que entra en consulta me facilita esto, ¿no? El poder acceder a ir un poco más allá, ¿no? Tratar de sacar adelante este caso. También aprender a ver mis límites, ¿no? Hay personas que son irrecuperables. Pero incluso aunque sean irrecuperables, quizás irrecuperables en el sentido de que no alcancen el objetivo que quieren, pero siempre se cuidar al ser humano, o sea, el cuerpo lo va a agradecer tanto, o sea, a nivel anímico, sentirse cuidado.
1: Me acuerdo que te dije, ¿no? Pero es que no sé si puedo ir, Eduardo, es que mira lo que me han dicho, no sé si puedo ir a un spa. Y tú me dijiste, pero ¿cómo no vas a ir a un spa, por Dios? ¿No?
0: Sí, no recuerdo eso.
1: Ay,
0: sí,
1: yo
0: sí.
1: Lo recuerdo muchísimo porque era como, es que no puedo hacer nada porque ahora me han dicho que no
0: pero
1: puedo
0: hacer nada. Pero
1: ni a un spa.
0: Fíjate, con las carreras que se da uno por un spa, ¿no? Ya, sí, no sé, los protocolos son a veces muy locos, muy locos.
1: A mí me dijeron que iban a operarme, ¿no? Y ya. Decía, a mí me dan tanto miedo las operaciones, no me han operado de nada nunca, toco madera, por Dios.
0: Ya, fíjate, ahí se pierde algo súper importante, que es, se pierde de vista el hecho de que el cuerpo tiene la capacidad de repararse a sí mismo. Es que esto, para mí, es clave, ¿no? Como que no hay que intervenir tanto, simplemente hay que estimular a la persona adecuadamente para que el cuerpo se autorrepare. Es capaz, si genera un síntoma, es capaz de volver a mantener la armonía. Entonces, que impulsar esto yo creo que es muy importante. Desde cualquier tipo de enfoque de medicina, la capacidad que tenemos de autorregularnos, siempre y cuando del medio obtengamos lo necesario para vivir. Entonces, ver al ser humano como un ecosistema en chiquitito que se relaciona con otro ecosistema más grande, ¿vale? Pero hay una interdependencia y hay una capacidad de autorregulación. Nos hacemos una herida y básicamente lo que tenemos que hacer es mimarla y dejar que el cuerpo lo repare, ¿no? Pues si es capaz de hacer esto con una herida, con una fractura, es capaz de hacerlo con otras cosas. Y entramos en aspectos quizás controvertidos cuando, porque a mí me lo han preguntado, ¿no? Enfermedades graves, ¿no? Cuando se habla de cáncer, cuando se habla de enfermedades que no tienen cura. Desde aquí, pues lanzo, no soy médico, con lo cual no voy a hablar de cosas que no me corresponden, pero cualquier enfermedad, si tratas adecuadamente, a través de la alimentación, a través de lo que respiras, a través de lo que le metes al cuerpo en general, de cómo cuidas el cuerpo, cómo cuidas tu cabecita, aumenta las posibilidades de que esa persona encuentre la salud. No es una garantía, nadie garantiza, ¿no? Una de las cosas que he aprendido es que la enfermedad es un movimiento de vida, ¿no? Igual que el nacimiento es un movimiento de vida, la muerte es un movimiento de vida, pues la enfermedad es un movimiento de vida, está por encima de lo que queremos o no. Solo que si cuidamos adecuadamente a la persona, aumenta las posibilidades de que seamos hombres y mujeres sanos.
1: Yo he llegado a ver a gente, ¿no?, en consulta muy escéptica y llegar a decirme, ¿no?, al cabo del tiempo, es que me duele la garganta porque me tragué aquello que me dijo mi padre y entonces, ¿no? Y entonces me acordé de ti, ¿no?, me dicen.
0: Claro. Sí. ¿No? Es súper bonito eso, ver cómo la persona va evolucionando, va tomando conciencia, ¿no?, de otros aspectos, que no es que enfermado por mala suerte.
1: Claro, y ya no es me tomo, ¿no?, el ibuprofeno, ¿no? Ya es como de a ver cómo le digo a mi padre esto que me quedó ahí atascado.
0: Eso es. ¿No? Y que me provoca un miedo y ese miedo provoca una secreción hormonal ahí que al final me inflama, ¿no? Así que genial, ver la evolución de la persona que tenemos delante a mí me fascina. Me sale una sonrisa, ¿no? Como cuando te veo aquí, ¿no? De hace 20 años, fíjate y...
1: Bueno, para mí es un placer. Para mí es un placer. Como dices tú, no somos médicos, bueno, pero sí que hemos estado en camino de salud toda la vida, ¿no? Sí. 20 años, 20 años en mi caso, 23 has dicho en el tuyo, ¿no?
0: En Lergo sí, como osteópata, pues casi 30 años.
1: Casi 30 años,
0: sí,
1: ¿no?
0: Sí.
1: Entonces, a mí me parece un placer que hayas venido aquí. Me gustaría también poder invitarte al siguiente programa porque hay algo importante también que no nos ha dado casi tiempo hoy de hablar de cómo también las relaciones, ¿no?, nos pueden...
0: Sí, ¿no? Fascinante. Ah, pues encantado de que me invites a otro programa. Sí, voy a hablar
1: pues
0: de
1: nos
0: esto.
1: Vemos en el próximo viernes. Nos vemos el próximo viernes y compartimos tu sabiduría en cuanto a todos temas relacionales y sistémicos y...
0: Venga, encantado. Aquí nos vemos.
1: Un placer. Igualmente. Bueno, pues nos escuchamos la semana que viene en este tema de nuevo, ¿no?, de relaciones. Y hasta entonces, cuidaros y escucharos.
0: Y dejaros cuidar.

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2: Tres incendios forestales afectan a la región madrileña con confinamientos, desalojos y carreteras cortadas.
3: Estos tres focos han provocado el desalojo de localidades como Pelayos de la Presa, Aldea del Fresno y varias urbanizaciones.

0: ...para construir 132 viviendas en la antigua subestación de Canillejas.
1: Detenido en Madrid, un peligroso y violento fugitivo buscado en Colombia.
0: Luz verde a la transformación de la Gran Vía del Sureste con un bulevar central y carril exclusivo Bus Rapid.
1: El Ayuntamiento de la capital aplica la ley regional para impulsar 20.000 viviendas protegidas en los desarrollos de Valdebebas, Aijones o Berrocales.
0: Consejo de Seguridad de Madrid de la Federación Regional de Asociaciones Vecinales reclama una estrategia integral antidroga y más control policial a las viviendas turísticas.
1: Usera, cuatro detenidos por matar a cuchilladas a un hombre el pasado mes de enero.
0: El PSOE reclama una red de espacios seguros en Madrid para combatir los discursos de odio.
1: Furor por la Cibeles. Las 2.640 plazas para visitar su restauración se agotan en tan solo una hora.
0: El Ayuntamiento de Madrid instalará toldos contra el calor en 40 escuelas infantiles municipales.
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1: 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Esta es la actualidad hoy en Madrid y su comunidad.
2: Tres incendios forestales afectan a la región madrileña con confinamientos, desalojos y carreteras cortadas.
3: Estos tres focos han provocado el desalojo de localidades como Pelayos de la Presa, Aldea del Fresno y varias urbanizaciones, entre ellas Caravan Garden, San Ramón, Jaracruz, la del Encinar del Alberche, cuyos vecinos llevan evacuados desde el miércoles.
2: El incendio de Almorox se encuentra en fase de estabilización. La situación ha generado cortes de tráfico en varias carreteras y ayer los avisos por incendios forestales no dieron tregua a los equipos de emergencias de la región durante todo el día.
3: Restablecida la alta velocidad con Barcelona, tras quedar sofocado el incendio junto a las vías entre Mejorada del Campo y Alcalá de Henares.
2: La línea 1 llegará a Madrid Nuevo Norte y se convertirá en la primera con doble cabecera de la historia reciente del metro.
3: El Ayuntamiento de Madrid da luz verde al convenio.

0: abril para combatir los discursos de odio.
1: Furor por la Cibeles. Las 2.640 plazas para visitar su restauración se agotan en tan solo una hora.
0: El Ayuntamiento de Madrid instalará toldos contra el calor en 40 escuelas infantiles municipales.
2: Esta ha sido toda la actualidad de Madrid y su comunidad. 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
1: ¿Qué cosa?
0: Hay que ver, chévere.

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0: que se encendían las farolas, los que llamábamos desde una cabina y los que grabábamos canciones de la radio y esperábamos que el locutor no hablara. Y también los que vivimos llegar a internet, los móviles, redes sociales y ahora la inteligencia artificial. Por eso podemos mirar atrás y sonreír, porque sabemos de dónde venimos y eso no lo puede decir cualquiera.
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6: Radio Hora. 8:04 minutos, hora exacta.
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6: Radio Hora. 8:04 minutos, hora exacta.
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0: maestro, están todos desafinados.
1: ¿Desafinados? ¿Qué va? Yo le voy a explicar, mire, lo que...

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